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1: Muy buenos días, ¿qué tal, gente? ¿Cómo están? Bienvenidos a todos. Ya estamos de vuelta en Conexión Internacional. Abrimos el capítulo 2 de la semana en este 6 de octubre. Nosotros ya reincorporándonos en esta jornada laboral, jornada gris, con una temperatura que está dentro del parámetro. 18 grados tenemos a estas horas, con una probabilidad de 10% de precipitaciones. 90% la humedad, bastante alta, sinceramente hablando. 5% el movimiento del viento a estas horas de la mañana. En el horario de las 7, de lo que dice la Dirección de Meteorología, nos marca nublado. Hay como una charúa, una llovizna que hemos tenido seguramente en algún punto de la madrugada de la mañana. 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Todos ellos con nosotros también, como siempre, cada mañana, extendiendo nuestro saludo cordial a toda la familia, a toda la gente, a todos los amigos oyentes que están con nosotros. Siempre tratando de conectar, de entregarles propuestas en esta mañana. Y también saludando ya a nuestro compañero Eulalio, que está en exteriores en estos momentos. ¿Qué tal, mi querido Eulalio? ¿Cómo le va? Muy buenos días.
2: Buenos días, Darío. Buenos días a la audiencia de Radio Progreso FM. Estamos nuevamente listos para una nueva jornada informativa con las informaciones desde exteriores. Y abocado siempre a la tarea de seguir ya en la rutina después de una semana bastante agitada la que tuvimos en estos días. Y desde ayer ya estamos retomando nuevamente nuestras actividades, nuestras recorridas diarias normales, por decirlo así, ¿verdad? Ayer se reunieron los señores concejales, ya las últimas sesiones que ellos van a ir desarrollando en este periodo, ya abordando la asunción de las nuevas autoridades electas el domingo pasado.
1: Exactamente, este periodo que está culminando, algunos van a repetir, unos van a seguir, otros van a ingresar por primera vez, pero la sesión de ayer, normal ya, sí, volvemos a la normalidad, como se dice.
2: Así mismo, como te decía, y como bien ya lo decías también, son tres los concejales que van por ese dicho recutú, como se dice, ¿verdad? Lo que lograron nuevamente asegurar su banca para este periodo. Entonces, prácticamente uno por bancada, ¿verdad? Uno por el Partido Colorado, uno por el PLRA y uno por Patria Querida, ¿verdad? Los que continúan para el periodo 2026-2031, Darío.
1: Exactamente, bueno, así están las cosas. Vamos a estar esperando informaciones. Un día gris nuevamente el día de hoy. Una semana que se presenta bastante inestable por lo que estamos viendo. Observemos, esperemos y bueno, ya recibamos la información cuando así lo requiera el día. Granizo dice acá, por ejemplo, ¿volverían? Dice, es la gran pregunta que se están haciendo en Asunción principalmente.
2: Y seguramente hay un temor por lo ocurrido la semana pasada, ¿verdad? De ese temporal sorpresivo que llegó y afectó a gran parte del país, incluyendo nuestra capital, ¿verdad? Por nuestra zona no fue tan intenso, pero sí también afectó bastante este temporal, ¿verdad? Y hay que estar siempre atento a los avisos meteorológicos. Nosotros en el siguiente bloque ya vamos a estar de la Secretaría de la Junta Municipal para conocer con detalles lo tratado ayer en sesión normal.
1: Excelente, muy buen día para todos nosotros en el equipo de trabajo de siempre. Entonces ya cuando esté todo ok, hacemos el siguiente contacto. Bienvenido, Lalio, ya arrancamos Conexión Internacional.
2: Excelente jornada para ustedes allí en Estudios y en Administración.
0: Para contarte canto.
1: Ahí estamos con el compañero Eulalio también, que nos acompaña siempre, que está desde exteriores, está haciendo su recorrida ya desde muy tempranas horas, entregándonos siempre la información como corresponde. A ver, nosotros.

0: Nosotros esperando siempre lo que vaya sucediendo en todos los ámbitos. Lo ideal, lo importante es que aquí tratamos de entregarle siempre el contenido más completo posible, como todas las mañanas. De 7 a 10 ya estamos iniciando y ustedes ya saben que estamos también con el gran móvil millonario cada vez más cerca. Estamos ultimando los detalles, estamos en la recorrida, estamos invitando, esperando siempre por las marcas, por los productos, por los servicios, por las empresas, por todas aquellas que quieran formar parte de este gran móvil millonario en su edición 2026. Recuerden esto, el 19 de octubre empezamos con un caudal impresionante de empresas que nos acompañan como siempre y luego ya trascendiendo nosotros hasta ese día tan importante, el 23 de diciembre, el gran día del sorteo, donde entregamos nada más y nada menos que 26 millones de guaraníes. Iniciamos aquí Conexión Internacional, ya en instantes, el desarrollo de noticias en todos los ámbitos, como siempre, brindándoles actualidad por sobre todas las cosas.
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1: Ya estamos en Conexión Internacional de vuelta con ustedes, aquí nosotros en esta segunda media hora, apartado del contacto directo con nuestro compañero Eulalio desde exteriores. Te escuchamos.
2: La novedad es que llueve, Darío.
1: Exactamente. Llueve sobre mojado.
2: Así mismo, justo cuando me dispuse a trasladarme acá hasta la Secretaría de la Junta Municipal, empezó a llover y entonces había dos cosas: esperamos que pase la lluvia o ya nos trasladamos nada más ya para estar en contacto. Entonces optamos por la primera opción, así que ya estamos aquí desde la Secretaría de la Junta Municipal. Ayer se sesionó normalmente dentro de lo que ya respecta a volver a una especie de normalidad, ¿verdad? Después de una intensa campaña política, los señores concejales están de vuelta ya en sus respectivas funciones. Y son tres, don Miguel, ¿verdad?, lo que continúan para este periodo. Es el concejal Diego Coronel, el concejal Richard Duarte y el concejal Adrián Urlao. Son los que continúan para este periodo y luego una renovación importante, Darío, si hacemos números para este periodo.
1: Exactamente, si vamos a sacar, vamos a hacer la comparación, prácticamente renovada la Junta Municipal para el periodo 26-31.
2: Sí, aunque vuelven algunos que ya eran concejales también, ¿verdad? Eso es importante también destacar, ¿verdad? Algunos van por la primera experiencia dentro de la corporación legislativa, pero algunos ya eran concejales anteriormente y vuelven en este periodo también, ¿verdad? O sea, de todo un poco vamos a tener. Es importante también tener gente experiente, ¿verdad? Y las personas que vienen con las ganas de trabajar por su municipio. Vamos a conocer los detalles de lo tratado ayer. Para el efecto, ya el señor Miguel Ángel Ortiz ya nos va pasando el resumen. Muy buenos días.
3: Muy buenos días. Buenos días a la audiencia, si es los miembros de la Junta Municipal. Como de costumbre, los días lunes estuvieron participando ayer en la sesión ordinaria de esta corporación legislativa. Tenemos una nota remitida por la Intendencia Municipal, en la cual remite un proyecto de ordenanza, la Ordenanza de Presupuesto General de la Municipalidad de Santa Rita para el ejercicio fiscal 2027. Al respecto, la plenaria de la Junta Municipal ha creído conveniente a que dicho proyecto pase a las comisiones asesoras permanentes de Hacienda y Presupuesto y Asesoría Contable de la Junta Municipal para su estudio y posterior consideración. Otra nota de la Intendencia Municipal, en la cual remite la rendición de cuentas del segundo cuatrimestre del año 2026 de la Municipalidad de Santa Rita. Dichas documentaciones también pasó a la Comisión Asesora Permanente de Hacienda y Presupuesto y Asesoría Contable de la Junta Municipal para su estudio y posterior consideración. Otra nota de la Intendencia Municipal, en la cual remite el informe del Director de Administración y Finanzas y la Directora de Contabilidad requerido por resolución número 93/2026 de la Junta Municipal, mediante la cual se solicita a la Intendencia Municipal un informe en relación al presupuesto asignado al Consejo Local de Salud de Santa Rita. Dicho informe, la Junta Municipal toma conocimiento y se archiva. Entre otros temas, otra nota de la Intendencia Municipal, en la cual remite la solicitud de aprobación de pavimento tipo empedrado en el barrio Cerro Largo, presentado por el señor Aurelio Kronbauer. Al respecto, la plenaria de la Junta Municipal ha creído conveniente a que dicho proyecto de construcción de pavimento tipo empedrado pase a las comisiones asesoras permanentes de Infraestructura Pública y Servicios para su estudio y posterior consideración. Entre otros temas, hemos recibido un dictamen presentado en forma conjunta por la Comisión Asesora Permanente de Legislación y Planificación, Urbanismo y Ordenamiento Territorial, que luego de analizar el dictamen presentado por la Asesoría Jurídica de la Junta Municipal, recomienda en autorizar en forma administrativa para la instalación de un monumento ornamental de una imagen de la Virgen de Santa Rita de Casia, específicamente en el espacio de dominio público municipal, en la tercera rotonda de la avenida principal del barrio Portal Santa Rita. Este dictamen fue puesto a consideración de los señores concejales, siendo aprobado por unanimidad de sus miembros. Y por último, hemos recibido otra minuta escrita presentada por el concejal municipal Adrián Urlau a fin de solicitar en ofrecer un reconocimiento a la atleta santarriteña que integró la selección paraguaya de futsal FIFA Sudamericano Sub-20 disputado en Venezuela desde el día 26 de septiembre al 4 de octubre del presente año. El atleta santarriteño Diogo Enrique Mens Engel solicita además que el atleta destacado sea invitado a la sesión ordinaria siguiente a la aprobación de esta minuta para así poder hacer entrega del reconocimiento otorgado. Al respecto, la plenaria de la Junta Municipal ha creído conveniente el estudio sobre tablas de la referida minuta, siendo aprobado por unanimidad de sus miembros. De los temas más importantes tratados ayer, es todo lo que podemos informar a la Junta Municipal.
2: Muchísimas gracias, Miguel.
3: Muchísimas gracias a ustedes.
2: Darío.
1: Excelente, como siempre, don Miguel, deferentemente entregándonos un informe completo de lo que ha dejado ayer, entonces, esta sesión ordinaria, ¿verdad?, donde estuvieron presentes todos los concejales municipales. Así que, informe completo, Eulalio, como siempre.
2: Así mismo, Darío, tema debatido ayer fue el presupuesto utilizado en el Consejo de Salud Local. Nosotros habíamos dado seguimiento a este tema porque fue duramente cuestionado el presupuesto destinado al Consejo de Salud Local y la información que nosotros seguíamos desde muy cerca con el concejal Diego Coronel, donde inclusive se había adulterado los destinos de esos montos, que fue durante la campaña, ¿verdad? Ayer apareció en la Junta Municipal, entonces los detalles de lo que respecta a un informe completo, ¿verdad?, de aquel presupuesto asignado a esta no dependencia, sino al consejo, ¿verdad?, en este caso de lo que respecta a la salud de aquí en nuestro distrito.
1: Sí, señor, estábamos observando justamente eso, que un tema muy sensible, ¿no?, la salud, y estos números que aparecieron en algunas páginas digitales, y bueno, ya todo aclarado también ese tema importante, pero creo que a veces hay que tener un poco más de responsabilidad también en la información, así como ha pasado en el día de las elecciones, ¿no?, con la boca de urna, ¿verdad? Mucha manipulación de datos de ciertos sectores, es impresionante. Por eso hay que tener siempre cuidado con lo que uno va a publicar, principalmente, y va a decir en los medios de comunicación.
2: Totalmente, Darío. Hay que tener siempre la fuente. Por eso siempre nosotros nos basamos así nuestro trabajo, la tarea día a día, de ir siempre a la fuente de la información para que la opinión pública pueda tener la veracidad de los hechos, ¿verdad? Bueno, hasta aquí el contacto desde exteriores en la Junta Municipal, el resumen completo de lo tratado ayer. El noviembre, el 3 de noviembre, si no me equivoco, el 5 de noviembre es la asunción, ¿verdad, Miguel? Los concejales tienen que marcar, pero previsto creo que está entre el 3 y el 5 de noviembre, la asunción de los nuevos.
1: Exactamente, eso es muy importante también, vamos a hacer seguimiento a eso, seguramente vamos a estar en cobertura y vamos a estar esperando también ya la asunción de los nuevos integrantes de la Junta, la asunción al mando también del nuevo intendente de la ciudad. Entonces, noviembre, una fecha o un mes importante también, la renovación de las autoridades.
2: Así mismo, siguiente contacto, ya vamos a estar con otras informaciones hasta las 10, como siempre, para acompañar a la gran audiencia de Conexión Internacional.
1: Que así sea. En instantes con vos regresamos entonces, Eulalio. Gracias por el contacto. Excelente.
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1: Estamos cerrando la primera hora de programa. Rápidamente el contacto directo con nuestro compañero Eulalio, dando todas las informaciones, todo lo que ha dejado la reunión de la Junta Municipal. 19 grados de temperatura, día nublado, hay gotas, hay una lluvia tenue a estas horas de la mañana. Bueno, día inestable, y nosotros en esa inestabilidad lo que queremos es ir entregándoles información de primera mano. Ya en instantes, desarrollo de más contenidos aquí en la mañana. Van pasando 53 de las 7. 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Vamos cerrando la primera hora. En instantes ya regresamos.
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1: Estamos ya nosotros en esta segunda hora de programa de Conexión Internacional. 16 minutos pasaron de las 8 en toda la República del Paraguay. Vamos avanzando con ustedes, como siempre, con los datos, con la música también, esa música que forma parte de nuestro, digamos, repertorio de todos los días, ¿no? Para poder estar también en contacto. Y vemos una tenue llovizna a estas horas de la mañana sobre la ciudad de Santa Rita. Vemos otros puntos como Ciudad del Este, donde tenemos días grises en estos que son los primeros días de la semana. Semana completa del mes de octubre, el décimo mes del año, que ya está arrancando con todo y arranca con inestabilidad. 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

0: 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Ya también con nosotros Cal Agrícola APA en esta mañana de martes, donde estamos con ya contenidos informativos para poder un poco ir extendiendo nuestro formato de música y noticias en esta jornada inestable, como todo lo que estamos viendo aquí en la semana. Mucha lluvia es lo que se menciona para esta semana completa del mes de octubre.
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0: Vamos a algunos informes política. En este caso, Landy Torres recibe a intendentes electos de Franco y Minga Guazú. Dice la información, el gobernador del Alto Paraná, César Landy Torres, recibió este lunes a los intendentes electos de presidente Franco y Minga Guazú, a Arnold Andrés Ramírez y César Paredes, respectivamente. Torres destacó que ambos son amigos y compañeros de lucha y sueños y les felicitó por los resultados obtenidos en las elecciones municipales y por la jornada cívica desarrollada en sus respectivos municipios. El gobernador señaló que desde la gobernación de Alto Paraná se continuará coordinando acciones con ambos administradores en su sección municipal para impulsar iniciativas en beneficio de las dos ciudades, y ojalá también lo haga con todas las otras ciudades también, con los 22 distritos, y que Alto Paraná siga creciendo y siga sosteniendo de esta manera con una administración, la verdad, impecable, porque es uno de los gobernadores que llega a todas las ciudades hasta ahora. Algunos administradores anteriores, gobernadores, no lo han hecho, y hoy César Landy Torres creo que ha llegado a gran parte de los distritos del Alto Paraná, 22 en total. Ojalá todos aquellos intendentes electos puedan ir acercándose también al jefe departamental.
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0: Evalúan condiciones para exportar carne aviar y porcina paraguaya a Europa. Una misión de especialistas internacionales inició este lunes una serie de evaluaciones en Paraguay con el objetivo de analizar las condiciones existentes para una eventual exportación de productos avícolas y porcinos al mercado de la Comunidad Europea. La agenda, que se desarrolla del 5 al 9 de octubre, incluye reuniones técnicas con funcionarios del Servicio Nacional de Calidad y Salud Animal, SENACSA, además de recorridos por distintos puntos de la cadena productiva. Los consultores inspeccionarán granjas privadas, plantas elaboradoras de alimentos para animales y establecimientos dedicados a la faena. La actividad forma parte de una consultoría destinada a establecer la capacidad de exportación de productos pecuarios paraguayos hacia Europa. El trabajo cuenta con financiamiento del proyecto SENACSA VIP y busca reunir información técnica sobre las condiciones sanitarias y productivas del país. El presidente del SENACSA, José Carlos Martín, recibió a los consultores Hernán Rojas y Michel Leporati, con quienes abordó los alcances del trabajo que se desarrollará durante esta semana.

0: La misión también mantendrá contacto con diferentes áreas técnicas de la institución para recabar información y evaluar los procesos vinculados con la producción y el control sanitario de los productos que podrían ingresar a mercados europeos. Del encuentro participaron el director general de la DGCPEO, Julio Barrios, el coordinador general de la Unión Ejecutora de Proyectos, Bruno Candia, y el especialista en sanidad animal, Agustín Aquino.
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0: Esta es la mañana de Radio Progreso. Aquí estamos en Conexión Internacional. Nosotros ya cerrando otra media hora más rápidamente, ya prácticamente 24 minutos de las 8. Y estamos en esta actividad tan importante para nosotros también, este evento solidario que se está preparando en la ciudad de Tabapí, este 11 de octubre. Todos al ataque tropical por Don Lucio Campos. Ahí estamos nosotros enfocados también en todo el apoyo logístico desde la 88.3, brindando un gran abrazo a nuestro compañero, a nuestro amigo Don Lucio Campos, un comunicador de primer nivel y una gran persona por sobre todas las cosas. Este domingo hay una actividad muy importante en este día 11, entonces, ¿en dónde? En la ciudad de queremos invitarles a todos, queremos que estén con nosotros, que nos acompañen, porque va a ser un evento realmente extraordinario de solidaridad, de encuentros y de amistad por sobre todas las cosas. La radio Progreso, como siempre, está presente en todas estas actividades también, y brindando a nuestro compañero un abrazo grande y que pueda ir saliendo ya de este mal momento de salud y vuelva con todo ya a esta radio de primerísimo nivel, donde le estamos esperando también. Así que les invitamos a todos, este día domingo 11, la gran actividad solidaria para Don Lucio Campos. Nosotros vamos cerrando otro punto más de la mañana, aquí en Conexión Internacional, con buena música, excelentes propuestas, hasta las 10.

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1: 47 minutos de las 8, ahí estamos nosotros. Volvemos con todo, ya la última parte de la segunda hora de programa. Muy rápido, como se van pasando las horas, los minutos, los días. Bueno, ya estamos en pleno octubre, ya estamos nosotros en modo móvil millonario también. Ya saben ustedes que tenemos este, que es un emprendimiento importantísimo para todos nosotros a nivel de medios de comunicación, a nivel comercial, siempre liderando, siempre entregándoles a los oyentes, a la audiencia, a las marcas, productos que puedan servirles también como servicios que nosotros entregamos desde nuestro lugar de tareas todos los días. La parte comercial, la parte de programación, todo adecuado a ustedes, los que están del otro lado siempre siguiendo nuestras programaciones y nuestros contenidos. 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Y tenemos contenido informativo para ir cerrando la segunda hora de programa.
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1: El ámbito político, siguen las repercusiones de las internas de, ¿qué digo las internas? De las municipales del 2026. Siguen, claro, los comentarios, las respuestas, los datos también. Bueno, el mapa de cómo ha quedado a nivel nacional los distritos. Son 263 distritos. ¿Cuál es la perspectiva para el 2028? Que es otro tema importante también que hay que ya estar enfocando. Duarte Frutos, referente del Partido Colorado, analiza de esta manera. ANR demostró su superioridad y los movimientos emergentes desplazan al PLRA. Evidentemente, el Partido Colorado cuantitativamente demostró una superioridad electoral en las municipales, dijo el expresidente de la República, Nicanor Duarte Frutos, al realizar un balance de las elecciones municipales del domingo pasado, donde la Asociación Nacional Republicana, la lista 1, logró un total de 187 intendencias de los 263 en disputa. El Partido Liberal perdió la mitad de las intendencias que tenía. Este es un tema preocupante para un partido histórico y que siempre fue la segunda fuerza en términos concretos. Después hay que reconocer el ascenso de los movimientos emergentes a los que podríamos llamarlos como un tercer espacio. ¿Qué sería la segunda fuerza electoral si tomamos los resultados de los comicios cuantitativamente? Y el Partido Liberal estaría como la tercera fuerza ya en estos momentos, refirió en entrevista este martes el expresidente de la República.
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1: Y justamente sobre esto, siguiendo el hilo de la información, el PLRA plantea internas o concertación para definir candidatura única presidencial. Se está hablando de las presidenciales, imagínense ustedes. El presidente del Partido Liberal Radical Auténtico, Alcides Riveros, sostuvo este martes que dentro de la centenaria nucleación se evalúa la propuesta de la realización de unas elecciones internas partidarias o el establecimiento de una concertación para definir la candidatura única de la oposición rumbo a las presidenciales del 2028. Seguimos siendo la segunda fuerza en Paraguay después de estas elecciones y como partido presentamos nuestra propuesta en una mesa de diálogo de la oposición de cómo nos gustaría que sea el método de elección. Hay dos opciones posibles de las cuales se habla mucho. Uno, hacer una preinterna en mayo, junio y otra, hacer una concertación e ir directamente a unas elecciones donde sea controlada por la justicia electoral, manifestó. De esta forma, entonces, es lo que se está ya delineando desde esta base de lo que es la información también que tenemos aquí, como siempre, para todos ustedes. Y dentro de esto, pasando ya a otro tema. 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Itaipú alerta por posible inundación en zona baja de Ciudad del Este. La crecida del río Paraná mantiene una alerta a la Comisión Especial de Crecidas de Itaipú y Nacional ante la posibilidad de que el aumento del caudal provoque los primeros desbordes. En proyecciones indican que el nivel del río podría superar los 108 metros sobre el nivel del mar durante los próximos días. La medición registrada en la estación hidrométrica del Puente de la Amistad ya supera los 106 metros y los pronósticos apuntan a un incremento progresivo. De concretarse la estimación, el barrio San Rafael sería uno de los principales sectores afectados, principalmente en áreas próximas al puente peatonal y la cancha de fútbol de esa comunidad. De esta manera, el escenario responde al incremento de las descargas de las centrales hidroeléctricas situadas aguas arriba de Itaipú. Estas instalaciones registraron un aumento de sus caudales como consecuencia de las intensas lluvias que se produjeron en sus respectivas cuencas. Y así entonces, Itaipú explicó además que la presa funciona como una central de pesada y por lo tanto no dispone de una gran capacidad para almacenar agua frente a los caudales que actualmente ingresan a los previstos para los próximos días. Su vertedero, con el objetivo de atenuar dentro de sus posibilidades el pico de la crecida y disminuir sus efectos sobre las zonas ubicadas aguas abajo.
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1: Vamos cerrando, segunda hora de programa rápidamente. Ya nos concretamos al cerrar esta segunda hora y nos quedan 60 minutos más en Conexión Internacional para poder continuar y brindarles más información. Estamos en 88.3 como siempre. Previsto este clima, una semana bastante inestable. Vamos a ir viendo también ya en la segunda hora todo el resumen de la Dirección de Meteorología, el cambio de monedas extranjeras, más informaciones, más contenido, más contacto desde exteriores. De esta forma, para ir estando con ustedes mucho más cerca como siempre. Segundo capítulo de la semana Conexión Internacional. En instantes ya regresamos.
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0: Así vamos compartiendo ya con ustedes esta tercera hora de programa, los últimos 60 minutos de lo que es Conexión Internacional. Nosotros que estamos compartiendo con ustedes en esta jornada extraordinaria, una jornada de gris, una jornada que se presenta de esa manera nuestra ciudad. Bueno, arropándose entonces con este día que nos indica 20 grados de temperatura a estas horas de la mañana. 20 grados es lo que tenemos ya aquí en nuestra ciudad. Va subiendo la temperatura, un día cálido nuevamente, pero vamos a estar en la media de los 24, 25 grados. 13% la probabilidad de precipitaciones, 89% la humedad, que bajó también un poco. 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
0: Vamos con el cambio a estas horas de la mañana. Dólar, al guaraní la compra 5.750, a la venta 5.870. Real, al guaraní la compra 1.110, a la venta 1.190. Peso, al guaraní la compra 3.50, a la venta 3.90. Y el dólar al real en la compra 4.99, a la venta 5.14.
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0: Es así como estamos ya en estos momentos, pasando los 18 minutos de las 9. Para vos que no tenés problemas de que la fiesta se arme en cualquier momento y lugar, tenemos una gran noticia. 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

0: mejor dicho. Kai Junior, peluquero, presunto líder del grupo investigado. La policía capturó a Junior Ramón del Valle, Almeida, alias Junior Peluquero, Polaco o el Barbero de Cacupé, señalado como presunto cabecilla del grupo investigado por el ataque ocurrido tras una jornada de jineteada en Ciudad Ayala, donde murió Rebeca Martínez y Carolina Aguilar quedó gravemente herida. Con esta captura ya son 4 los detenidos por el caso. El procedimiento se realizó en la zona de Tebicuarumí, departamento de Paraguarí, aproximadamente a 5 kilómetros del casco urbano, luego de que personas alertaran al policía sobre la presencia de un hombre sospechoso en el lugar. El comisario Emilio Alvarenga, subjefe de la comisaría 14 de Tebicuarumí, explicó que los agentes acudieron tras recibir la información y encontraron a Del Valle en una parada de colectivo ubicada en un sector despoblado. El sospechoso no opuso resistencia durante el procedimiento, colaboró con ese momento, señaló Alvarenga en comunicación. Agregó que el detenido fue informado de sus derechos y trasladado para quedar a disposición del Ministerio Público. El comisario también confirmó que Del Valle no estaba armado al momento de su captura. La detención se suma a los procedimientos realizados anteriormente en el departamento de Guairá, donde fueron capturados otros 3 hombres vinculados a la investigación. Uno de ellos es José Quitín Velázquez Martínez, detenido en la zona de Borja tras un enfrentamiento. Los investigadores sostienen que habría alquilado la vivienda donde se alojaron algunos de los sospechosos. En ese procedimiento fueron incautados pasamontañas, armas de fuego, chalecos antibalas, botas tácticas, un GPS, un celular, uniformes policiales, además de 164 cartuchos de calibre 5.56x45 y también 5 cargadores para fusil, entre otros elementos. De esta manera fueron detenidos Alcides Ramón Osorios, alias Caí, de 39 años, Edgar Clodomiro Rodríguez Merlo, alias Chule, de 28 años, ambos en zonas de Borja. Caí había sido identificado en imágenes difundidas durante la investigación, mientras que Rodríguez cuenta con antecedentes por robo grabado y estafa bajo monitoreo mediante una tobillera electrónica. Según los investigadores, el dispositivo habría sido retirado antes de que se escapara tras el crimen. La investigación busca determinar el grado de participación de cada uno de los detenidos en el ataque que terminó con la muerte de Rebeca Martínez y dejó gravemente herida a Carolina Aguilar.
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En otro ámbito de la salud, en este caso, Salud abre concurso público para ocupar vacancias administrativas en todo el país. El Ministerio de Salud Pública y Bienestar Social habilitó el periodo de postulaciones por el concurso público de ingreso de empleados públicos, orientado a la contratación de personal administrativo. La convocatoria busca cubrir vacancias en el nivel central de las 18 regiones sanitarias, el Servicio Nacional de Erradicación de Paludismo y ambos viceministerios de la cartera sanitaria. SENEPA es una de ellas. Las inscripciones se recepcionan desde este martes 6 de octubre hasta las 15 horas del lunes 12 de octubre de 2026. Los puestos disponibles abarcan perfiles de auxiliar de servicios, auxiliar administrativo, técnico administrativo, junior profesional administrativo, junior profesional administrativo senior, con asignaciones salariales que van desde 3.044.000 hasta los 7 millones de guaraníes. El trámite debe realizarse exclusivamente de manera personal y virtual a través de la plataforma institucional del concurso, en este caso DGRRHH, Derechos Humanos estamos hablando, .mspblargas.gov.py. Les damos las siglas así para que se entienda mejor entonces. Para completar el proceso y cargar el currículum digital, los postulantes deben contar con una cuenta activa en el sistema de identidad electrónica del Portal Paraguay. La postulación única, desde la Dirección de Desarrollo de las Personas, enfatizaron una restricción clave para el concurso: como participante solo podrá postularse a un único cargo en todo el proceso. En caso de intentar registrarse para una segunda vacancia, el sistema informático bloqueará automáticamente la solicitud. Las personas interesadas en revisar los matices de evaluación y los perfiles de cargo pueden acceder a la presentación de la reunión informativa en la web del Ministerio. Asimismo, la grabación del encuentro explicativo virtual queda alojada en la misma plataforma para consulta pública de todos los aspirantes. Para consultas o aclaraciones sobre las fases del concurso, el Departamento de Gestión

0: de Empleo habilitó las líneas telefónicas 021-237-4294 y el 0983-102-416. Operativas únicamente para llamadas directas. También se cuenta disponible con la página, en este caso, el correo para concursos.dgrrhh@msbs.gov.py. Lo decimos así para que se entienda, ¿verdad? Porque luego también aquellos postulantes tienen que estar ingresando con estos datos para poder ser partícipes de este, que es una muy grata oportunidad, unas vacancias que están a nivel país, concurso público para ocupar vacancias administrativas en todo el país. 18 regiones sanitarias tiene la República del Paraguay.
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0: Cerramos otra media hora más, en instantes ya regresamos. Hay mucho todavía por delante, contenidos, informaciones, buena música, propuestas informativas, contactos en exteriores, todo lo mejor en este martes de esta manera.

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1: Excelente la propuesta, buena mañana, una jornada extraordinaria, el que nos convoca, nos invita a nosotros a estar con ustedes en este día excepcional. 46 minutos ya pasaron de las 9 en toda la República del Paraguay. 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Aquí estamos ya dando la última parte a este programa. Ya estamos en contacto con nuestro compañero Eulalio en exteriores. Ahí nos escucha.
2: Voy a bajar un poquito mi retorno. Estaba escuchando.
1: Fuerte.
2: Ahí estamos. Bueno, para cerrar nuestra participación desde exteriores, como siempre, atento a las informaciones y a las principales novedades que tuvimos hoy y también lo que se está proyectando para el resto de la semana, Darío.
1: Exacto, Eulalio, nosotros estamos con modo ya móvil millonario, estamos con también el evento solidario para don Lucio Campos este domingo 11 de octubre, y bueno, seguramente también a nivel deportivo un poco lo que es la cuestión de la selección santarriteña. Bueno, al final hay muchas actividades.
2: Exactamente, hay muchas actividades proyectadas para este fin de semana, al menos. En lo deportivo hubo una pausa por las elecciones, obviamente, entonces todo se tiene que ir reordenando o adecuando, entonces estamos en una etapa tan decisiva también a nivel de selección, entonces toda la suerte del mundo a la blanca y azul potencia, que está a un pasito nada más de consagrarse nuevamente campeón, y si lo logra va a ser toda una hazaña, ¿verdad? Por dos temporadas consecutivas defendiendo justamente el título a nivel departamental. Esta información vamos a ampliar en el transcurso de la semana para darle énfasis.
1: Muy bien, excelente. Un abrazo grande, mi querido Eulalio, que tengas una jornada extendida fantástica, y ya mañana, si Dios permite, regresamos en la mitad de semana ya nuevamente. Rápido, rápido.
2: Así mismo, mañana a partir de las 7 minutos, nuevamente desde exteriores. Será hasta mañana, excelente jornada para ustedes allí en estudios.
1: Muchas gracias, Eulalio, ahí entonces desde exteriores.
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1: Ya nosotros, enfocados en este último segmento del programa, alcanzamos casi 49 minutos ya y vamos a hablar un poco de lo que nos dice la Dirección de Meteorología. Lluvias leves darán paso a tormentas desde mañana. Atención con eso. El amanecer de este martes se presentó fresco a cálido, acompañado con la formación de nieblas y neblinas sobre diversas localidades del territorio nacional. Se esperan temperaturas máximas de entre 26 y 30 grados, vientos predominantes del sector sur, mientras que las precipitaciones se mantendrían de forma leve y dispersa, concentrándose principalmente en el extremo norte de ambas regiones. Para el miércoles 7, el ambiente de cálido a caluroso vendría acompañado de una alta humedad que favorecerá el desarrollo de lluvias y tormentas eléctricas puntuales durante la tarde, momento en que los vientos comenzarán a rotar hacia el sector norte. A partir del jueves 8, el ingreso de un nuevo sistema de tormenta afectará inicialmente a la región oriental, el sur, para luego extenderse de manera generalizada al resto de los departamentos. Las autoridades meteorológicas advierten una elevada probabilidad de que este fenómeno genere eventos de tiempo severo en puntos específicos del país.
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1: Así están las cosas respecto al informe de la Dirección de Meteorología.
0: Estas

0: Un tema para ir cerrando ya nuestros contenidos informativos. Convocan a audiencia pública para debatir sobre el proyecto que regula el uso de drones. La Comisión de Agricultura y Ganadería de la Cámara de Diputados organiza una audiencia pública para analizar el proyecto de ley que regula la utilización de aeronaves pilotadas a distancia y sistemas de aeronaves pilotadas a distancias en el territorio nacional. La convocatoria es para el miércoles 28 de octubre a las 13 horas en la sala de sesiones de la Cámara Baja. La propuesta legislativa busca establecer un marco legal actualizado para el uso de drones en Paraguay, acompañar el crecimiento de esta tecnología. Además, se quiere garantizar condiciones adecuadas de seguridad, responsabilidad y respeto a los derechos de las personas. Según los proyectistas, la iniciativa parte de la creciente utilización de estos equipos tecnológicos en actividades agrícolas, comerciales, recreativas, de seguridad, logística, comunicación, investigación y entretenimiento. Uno de los puntos principales alude al registro obligatorio de los drones, su identificación y la determinación de responsabilidades sobre sus propietarios y operadores. El proyecto también contempla requisitos de capacitación y certificación para quienes lo utilicen, además del cumplimiento de las normas de circulación aérea y la contratación de un seguro obligatorio de responsabilidad civil destinado a cubrir eventuales daños ocasionados a terceros.
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0: Estamos cerrando Conexión Internacional. 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Cerramos Conexión Internacional ya en instantes. Estamos con LMP. Hoy estamos con ustedes, 10 a 12 de vuelta. Queremos hacer una pausa, una break. Y ya estamos en la mañana de Progreso de vuelta. Sigan con nosotros. 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Esta mañana extraordinaria, inestable, nublada. Temperatura máxima hoy ubicada en los 24 grados. No se ve mucha cantidad de lluvia que pueda caer, pero hay una alerta y la tenemos que ir cotejando con los datos informativos. En la dirección de meteorología, por supuesto. 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
1: Esta es 88.3. Aquí estamos compartiendo con ustedes en la mañana de Progreso. Como siempre, como todos los días, una sensación extraordinaria la que tenemos nosotros en estar activos con ustedes, como todas las mañanas. Mañanas de frescura, de música, de propuestas, porque la idea es estar en lo colectivo, estar en la parte de actividades. Esto que es algo cotidiano, directo, que nos ayuda también a nosotros a tener fuerzas de seguir siempre. 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
1: Linda sensación, 21 grados de temperatura. Nublado, un clima algo gris, pero esto puede ir desenvolviéndose en el día. Vamos a ver cómo va a estar el comportamiento en las siguientes horas. Ya vamos a hacer un resumen de noticias también dentro de la mañana. 43 minutos pasaron de las 10. Nosotros nos complementamos con éxitos programados 88.3. La mañana de Progreso.

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1: Y la vida baila, la vida es la mejor de todas. La vida, la que siempre estamos teniendo nosotros. Esta vida fantástica, hermosa, que nos da esperanzas de poder ir siempre para adelante. Esta vida extraordinaria que tenemos. Por eso tenemos que agradecer mucho por nuestra salud, por nuestro momento, por cómo estamos, por trabajo, por tener familia. Y tenemos un gran evento que estamos preparando, organizando desde la ciudad de Tabapuí, y nosotros también uniéndonos a este gran momento con la gran familia del 88.3, este medio de comunicación tan importante, con un integrante que está pasando por un momento difícil, pero que ya está en franca recuperación, como don Lucio Campos. Por eso estamos tratando de acceder un poco también y hablar con las personas que están en la organización, plenamente dicho. Estamos hablando de Todos al Ataque Tropical, por don Lucio Campos. Ojalá que sea un gran día este día domingo. Y ya estoy en comunicación con mi amigo Chamo, compañero de comunicación también, más conocido como Chamo Manía. ¿Cómo le va, mi querido Chamo? Abrazo grande al aire para ustedes.
2: ¿Qué tal, Darío? Hola, Darío. ¿Cómo
1: sí,
2: estás?
1: Ahí te escucho. Perfecto, perfecto.
2: ¿Qué tal, Darío? Qué gusto de saludarle. Un gran saludo ahí a la audiencia de Producto de FM.
1: Y bueno, se viene el gran evento solidario para este día 11 de octubre, día donde vamos a estar compartiendo un poco con la gente, con los que estamos en este tema de los medios de comunicación, artistas, bueno, eventos, espectáculos, y para hacer un gran evento solidario para nuestro compañero, amigo Lucio Campos.
2: Sí, sí, sí, así mismo, Darío, y realmente estamos a disposición de nuestro amigo Lucio. Bien sabemos que nos está necesitando a todos y nos pusimos a disposición con los colegas, DJ, locutores, para poder prepararle este gran evento solidario, Darío.
1: Exacto. ¿Desde qué hora inicia esto, mi querido Chamo?
2: Y estamos preparando aquí para que sea desde bien temprano, tipo de las 10 de la mañana, para que la gente pueda ir acercándose. Ya la parte artística creo que empezaría a las 11 para ti.
1: Exactamente. Entonces, ¿hay un número donde la gente pueda contactar para de repente hacer sus donaciones o recibir más información, si puedes darnos también, por favor?
2: Aprovechando la ocasión, Darío, tenemos un número para que la gente pueda hacer transferencias para el tema de juntar el tema de para las comidas, ¿verdad? Especialmente para el almuerzo. Y para que la gente pueda colaborar, así, fideo, arroz, verdura, ya sea también gallina, porque la idea es preparar tallarín de gallina, también ensaladas, sopas. También vamos a tener asado. Eso va a ser por pedido también.
1: Exactamente.
2: Y te voy a pasar el número de transferencia.
1: Sí.
2: El tema del almuerzo va a estar a cargo de un grupo solidario acá de Tabapuí, porque se llama Manos Solidarias.
1: Manos Solidarias. No sé si
2: podés anotar, te van a encargar exclusivamente la parte de comidas para el medio.
1: Sí. Podemos decir el número al aire, ¿verdad?
2: La transferencia entonces sería 51-52-64-4 Alicia Ramos.
1: Exactamente, Alicia Ramos.
2: Tiene también su número de teléfono, y si por ahí se le pasó a la gente, pero pueden anotar su número.
1: Sí.
2: 0973-831-074. 0973-831-074, directamente con Alicia Ramos.
1: Excelente, espectacular. Y bueno, ya hay invitados especiales, artistas, está todo el equipo de discoteca, DJs, animadores, locutores, bueno, todo lo que compete también a nuestra región, a la gente que justamente se enteró de esto y que seguramente está aportando su granito de arena para este gran evento solidario.
2: Sí. Y esto se va a realizar en la cancha sintética Primavera.

0: en la ciudad de Tabasco. Estamos a metros nada más de la ruta 6 y bueno, por ejemplo, entre los DJs, locutores, grupos que van a estar presentes, confirmó ya su presencia Félix Ariel, Elvio Duarte, Alex Starler también, Chino Paredes, Mario Rivero, mucho tiempo trabajando con Lucio, Hugo Rizzali, también El Expreso, también colega Ramón Gómez, Arnaldo Paz también me dijo que estará presente también en estos días por acá. A ver, Raúl Molina, Darío Delgado también. A ver, entre los grupos, Hermanos Denis, que vienen de Mallorquín, que van a venir de Mallorquín en este caso. Canario del Este, desde el kilómetro 30. Va a estar también Dúos Viajeros del Paraguay. Artistas acá, créditos locales también, como Jenny Noemí Cáceres, María Luz Mendoza. Va a estar también Rosalino y Frank, su grupo, que vienen van a venir de la ciudad de Santa Rita. Grupo musical Scorpion también desde el kilómetro 60 de Iguazú. Domini González también, que es acá de la zona. Va a estar también presente Arnaldo Ruiz Díaz, la voz de Talismán del Amor, también que va a estar presente. Sonido 3 también. Grupo musical Gamarray también. Y mucho más, obviamente, que vamos a tener durante el día, Darío.
1: Exacto, la gente se va uniendo, la gente va aportando un poquito cada uno y bueno, excelente, ojalá sea con un gran éxito, vamos a estar promocionando, vamos a estar esperando cualquier información, chamo, ya sabes que nos podés ir pasando para que nosotros también vayamos compartiendo nuestros estados, redes sociales y también a través de la radio en las programaciones.
0: Sí, por ahí hay alguien todavía que quiera sumarse así con su show. Mi número es 0983-915-384, el de Denis Ruiz también 0983-209-796. Ahí cualquier tipo de show, ya sea solista, con su grupo, bienvenido será obviamente para que se puedan sumar también el día domingo, Darío.
1: Excelente, muchísimas gracias, mi querido chamo. Seguramente estás también a full con otras cuestiones particulares, cuestiones que tienen que ver con trabajo y más de este evento solidario tan importante. Abrazo grande para ustedes en la ciudad de Santa de Tabapú. Sigan con este trabajo, nosotros apoyándonos de aquí también con todo lo que podemos a nivel de comunicación. Muchísimas gracias por estar con nosotros al aire.
0: Gracias, Darío, gracias por el espacio y un gran saludo para toda la audiencia y le vamos a estar esperando el día domingo.
1: Excelente, muchas gracias. Ahí entonces la comunicación con el compañero, colega Chamo Manía, señoras y señores. Así entonces se viene este gran evento, este gran momento que estamos viviendo para apoyar un poco a nuestro compañero Don Lucio Campos, ahí en la ciudad de Tabapú. Próximamente él ya vuelve aquí como titular indiscutido de este punto horario LMP, la mañana de progreso. Aquí estamos compartiendo con ustedes hasta las 12, como todos los días. Más música, éxitos programados. Les acompañamos hasta las 12, como cada día. Martes, buena música para ustedes.
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0: Aquí estamos cerrando ya prácticamente el MP, la mañana de progreso. En instantes ya está llegando Fútbol a lo Grande, Monumental, como siempre. El resumen de deportes más importantes. Fútbol, fútbol a lo grande, por sobre todo el fútbol. Fútbol local, fútbol nacional, internacional. En instantes, luego nosotros regresamos 13:30 horas para seguir brindándoles y activando todo lo que es propuestas a través de la número uno, a través de Radio Progreso. Siempre, siempre, siempre. La radio que te conecta más, Santa Rita, Paraguay, Santa Rita, Alto Paraná, la región sur del departamento. Sigan con nosotros en instantes, Fútbol a lo Grande. Luego, las programaciones diferenciadas siempre en este día inestable, pero con las mejores sensaciones posibles. Aquí cerramos nuestro espacio y ya está con ustedes, luego de la pausa, Arturo Máximo Rubín y todo el equipo deportivo, el número uno, Monumental.
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0: Roberto Alfiel Escribano.
1: El presidente al jugador.
0: Y le dice, porque el profe o del León no quería que me meta mucho. ¿Qué? No quería que avance mucho. Que esas fueron las indicaciones del viejo de León. Con el respeto digo el viejo por el antiguo de León. Entonces le hizo Waldo, yo jugué básquetbol. Mi puesto era de doble base hoy. Yo cuando lanzaba, esa no era para función que lances. Son otros los que tienen que lanzar el pivo, doble pivo. Y como que no quería que yo lance. Y cuando yo lanzaba, el primero en aplaudirme era el técnico. Con eso le dijo a Ricardo Talavera. Eso fue todo muy relativo en el fútbol. Y estoy hablando de los planteamientos tácticos. Totalmente contrario a lo que acá o es. Yo pregunto a Adred, ¿en qué puesto jugó Morel?
2: Y de doble seis, pero sí. Más retrasado.
3: Más retrasado ayer.
0: ¿Y por qué anteriormente era arriba?
3: En el anterior jugó arriba.
0: Hizo anteriormente el gol. Fue un eje central. Ahora jugó de dobles. Esa es la pregunta cuando yo le digo al jugador de fútbol y ustedes que jugaron. Cuando el técnico te dice, pivo, no puedes romper su esquema.
4: Claro.
0: Esa no es mi pregunta.
2: Morel, cada vez que Morel declara, después desaparece. Él o Cerro. Le ganó a...
3: Le va a pasar Rubio Ñu.
2: Le ganó a Rubio Ñu.
4: Es otro de los jugadores que
2: dijo,
4: puede seguir, Cerro
2: yo puedo jugar de 6, de 5, porque me conoce el profe. Hoy, ayer desapareció. En su momento...
4: Esos jugadores ya no te sirven más, Ricardo. Que te juegan un partido cada 10, no te sirven más. Tenés que hacer una poda, pero de raíz.
2: Algo le pasa a Morel. No puede
4: y están cómodos. Ganan una fortuna y están cómodos. Están relajados. Pero, ¿qué? Porque le puten unos hinchas de París para el domingo.
5: Pero ahí el punto que decía hace rato Germán K, uno tiene que analizar caso a caso. ¿Hasta cuándo? Porque si no tenés que pasarlo. Claro, así no, como en su momento se fueron a Neupané.
4: Eso es la capacidad tuya como dirigente. Si tienes que negociar, ve la manera. A ver si vos estás capacitado.
5: Y no que mañana, por ejemplo, por ganar Copa Paraguay te tape y decía, no sé qué, no sé. Porque eso siempre pasa. Una, dos, tres semanas de tumulto, tormenta, se te viene la gente encima.
4: ¿Cómo iba a tapar el sol?
5: Terminás ganando un clásico o un partido más o menos clave. Ah, no. No se queda
4: real. Es un balance de último.
2: Justo Iturbe hace el último gol y te dice Iturbe para toda la vida.
5: Por eso. Y le terminás renovando 3-4 años.
2: Pero yo digo lo siguiente: si. Una idea. Cerro se para a ponerle 5 jugadores. No voy a dar nombre para no herir a ningún jugador.
5: Ahora mismo me dicen 7 los nombres analizados. Siete nombres.
2: Separan 7 jugadores. Oh. Y entre esos jugadores estamos nosotros. Yo para cuidarme me voy a ejercitar, voy a tener un preparador físico. Porque en algún momento me voy a querer ir al club.
4: En diciembre para buscar un club nuevo.
2: Ahí se vas a dar cuenta más, que si se cuidan o no se cuidan.
5: Muchas veces cuando vos sos separado, ahí es cuando vamos a mostrar hasta contrató un CM que te venga, que te grabe con un drone y ahí entrenas más. Pero cuando vos estás en el montón de los 30 jugadores, no te interesa. Pero cuando ya estás sabiendo que te vas a ir.
2: Te toca a vos.
5: Claro, ahí.
2: Y, vos decís,
5: y ahí es que le mandás a llamar y vienen y te cubren y te están ahí en privado. Y no pasa solo en este club, en varios equipos.
1: Los jugadores. Una oportunidad brillante que entre ellos se digan las cosas, porque entre ellos saben quién se cuida, quién no se cuida, quién entrena poco, quién entrena más.
5: Sí, porque ellos.
1: Y que se comprometan y que se digan.
5: Se quejaban la semana pasada que no estaban al día, que después del partido pasado cobraron todo y están al día. Y ahora en el partido donde uno al principio tenían que volar, el que voló fue el rival y no ellos.
1: Pero en el momento oportuno.
2: Pero vos que jugaste, Denis y Germán, yo mirando fútbol hace años, ¿verdad? Antes de hacer periodismo mirando fútbol, yo veía muchas veces en equipos grandes. O equipos que estaban peleando por algo, una clasificación, no descender. Que cuando estaban jugando mal se mandaban al
1: y
2: carajo.
1: Sí,
2: y acá no hay reacción, acá nadie le dice nada a nadie. No hay un tipo que
1: claro, viene bien en el vestuario, claro,
2: levantalo, el que mató, levantalo.
1: Ese va.
2: Pero no hay. No pasa.
1: Eso viene bien en este momento.
4: No vos tenés líderes en el grupo. Que verdaderamente tengan un sentido de pertenencia por el club que están. Ni siquiera digo que sean hinchas, porque eso de que ser hincha, muchos besan el escudo para vender humo nada más. Y pasa esto. O sea, perdemos, nos da lo mismo. Fallé, me da lo mismo. Porque en 15 días vuelvo a jugar. Me separan, me da lo mismo. Porque a los 2 meses viene otro técnico y me pone otra vez de vuelta.
1: Porque tengo el contrato firmado, sí, igual voy a curar.
4: Cuando vos tenés liderazgo, vos mismo lo vas a agarrar el cuello. Claro, te vas a meter un sopapo, como dice Denis. O te meten esta, o yo mismo te voy a sacar. Y listo, y chau.
2: Y Cerro tenía en su momento. Sí, Jan estaba loco, pero Jan por lo menos te.
4: Sí, yo no sé si.
1: Él,
4: no lo conozco, no sé si él fue, llegó a ser un líder.
2: Pero era el tipo que no quería perder y le mandaba.
4: Sí, pero también se salvaba solo. No, sí, no. Pero él se quiere salvar solo también.
2: No, pero el vestuario era diferente. Y otro, no sé. Alan Benítez era un tipo que no le gustaba perder. Yo no sé si le habrán pegado o él le pegó a alguien, pero por lo menos provocó que el vestuario reaccione.
4: Pero no tiene líderes, Cerro Porteño. No tiene una voz de mando dentro del vestuario y se está comiendo varios entrenadores. Pero repito, para mí no son solo los jugadores los culpables.
2: No, acá tampoco
4: acá es un todo.
2: Acá no le puede echar toda la culpa a Gustavo Costa hoy, por ejemplo.
1: No.
6: Pero Gustavo.
4: Pero tiene responsabilidad.
6: Sí, Gustavo Costa lo que se tiene que dar cuenta, hay que jugadores que ya no pueden jugar.
4: Para mí él lo conocía a los jugadores.
6: Yo no digo que lo eche a los jugadores. Yo no digo que lo echen o que le digan al presidente rescindir el contrato. Pero yo puedo decir, este no me está rindiendo, le di oportunidades. Este tampoco. Pone otro. Si cerro ya el torneo no pelea absolutamente nada.
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0: ¿Y cómo que está ahí adentro en la conferencia? Eso, vos presentís como. Mi respeto es siempre respetuoso a quien yo respeto, como es Gustavo Costa. Él no. Trata de dar explicación.
3: Sí, sí. No, ayer estaba dolido, se notaba eso. Sí, porque incluso loco, en la primera pregunta él dice que la verdad no tenía ganas de venir a hablar. Y habla de que el primer tiempo a él le gustó, pero usa el término del segundo tiempo, fue un desastre.
6: Menos los 10 minutos.
3: Sí. O sea, claro, al inicio 10 minutos donde le hace el gol de mayo, pero después Cerro tuvo situaciones sin jugar bien, pero por lo menos por entusiasmo.
0: Y físicamente, Dito.
3: No, físicamente está destruido. ¿Pero cómo lo ayer se lesionó otra vez Guillermo Benítez. No, yo te explicó pregunto. Que Blas Rivero se lesionó con un golpe en el último partido ya, que no fue en el entrenamiento, fue un golpe en el último partido.
4: ¿Lo sentís como perdido él?
3: Sí. Sí, que en los cambios que hace, sí, obvio que sí. Sí,
6: pero él, los cambios los hacen los chicos, los hijos,
3: pero... Pero desde el estado anímico se lo nota golpeado.
0: ¿Y él con quién? ¿A quién recurre? ¿A su hijo?
3: ¿A sus dos hijos? Están en la
0: banca. ¿Asesorándole?
3: Pero cambió a partir de la derrota, porque antes lo tenía a Bercé de asistente técnico. Yo entiendo que es un poco por cábala. Me parece que al perder ayer va a volver el señor Bercé. Porque Costas tiene esas pequeñas cosas. Perdió ante Trinidense y ahí apareció el hijo. Estuvo ante Rubio Ñu, estuvo ayer. Yo creo que al siguiente va a volver.
1: Pensó Bercé. Que iba a ser fácil.
6: Lo que más Bercé ahí encerró.
1: Y pensó que iba a ser fácil cuando agarró su. Ah, no, este va a ser fácil.
3: Yo pensé que.
1: Estaba horrible la situación en Cerro.
3: Entiendo también de ese lado, pero no por su vestido. Estimar, creo, el fútbol paraguayo, sino que más bien él pensó que con ese impulso, claro, ese ánimo, que vos empuje, corre ahí.
6: Cerro tiró bien, pero nunca.
1: Técnico.
0: Cerro tiró centros.
6: Sí. Ayer sí.
3: Sí.
0: ¿Cuántos centros?
3: Pero muchas veces.
0: Por tirar, no.
3: Sí, por tirar.
6: Es que Guillermo Benítez no puede tirar un centro. De 100, si acierta uno, tiene que darle un premio. Si no, no sabe patear.
0: Por tirar, no me tiró peor.
3: Muchas veces por tirar.
0: Y ahí no tiene que haber un líder.
3: No hay. Y ayer no había.
0: No, yo pregunto, si no tiene mucho centro, alguien te puede decir, Carolina,
4: pero no vamos a organizar. En Arturo, Arturo, levantar la alfombra en Cerro Porteño y no encontrar un líder.
0: No, pero pues, ¿está clarito? Pero los técnicos no tienen que tener. No capitán, líder. ¿Cómo puede ser capitán? Claro. Capitán es otra cosa. Líder, no tiene Cerro.
4: O sea, no lo vemos. Yo no lo veo, por ejemplo.
0: Y no tiene que tener.
4: Tiene que tener, por supuesto.
6: En su momento Piri intentó ser el líder de Cerro, pero no.
4: Piri está más para besar el escudo y
1: también hinchada que líder, pero no. Al final, como que.
3: Hay muchos jugadores rendidos ya a esta altura.
1: Sí,
3: ahí está. Tan mal que sea así.
4: Como entregado.
3: Sí,
4: entregado.
3: Exactamente. Como que les hizo el gol ayer 2 de mayo 1-0 y ya sabían que iban a perder. Sí.
6: Pero, Víctor, en Copa Paraguay, sí. El último partido que nos tocó hacer en Itagua, tampoco es un equipo que. Porque Gustavo Costa, y ese. Gustavo, eso sí tenía que corregir. No son nuevos para la Copa Paraguay. Hemos ganado la Copa Paraguay.
0: ¿Qué cosa?
6: Tenemos que ganar la Copa Paraguay. Copa Paraguaya,
0: no. Él proviene de la Argentina.
6: No, pero Copa Paraguaya, no es Copa Paraguaya.
1: ¿Qué no te le mira?
0: Ah, se equivocó.
6: No, pero 20 veces, digo. No sé por qué no le dijeron a usted. Paraguay
0: Copa, se dudó. Se equivocó, ahí. Pero como dice Víctor, estaba en una.
3: No,
0: en una
3: se notaba,
0: emocionalmente destruido.
6: Imagínate si él está destruido, ¿cómo estará el hincha?
0: ¿Y qué?
6: Que
0: el hincha con hinchas lógicos, sí. 32 hinchas le dijeron fuera Chiqui, 32 hinchas le dijeron fuera. Chiqui salía en el tablero de Cerro, hincha de Cerro, papá. Le importó un huevo el hincha de Cerro. No, vos sí. Te viste a cancha de Cerro. ¿Vos viste la estática?
4: No, solo partí fue la cancha.
0: No, pero vos viste cuando
4: Chiqui Arce
0: decía.
4: No, no, no.
0: ¿Cómo que decía? Hincha de Cerro.
6: Técnico de Cerro, papá.
0: Técnico de Cerro, papá. ¿Vos sabés, Germán? Técnico, el orgullo que representaba.
4: El momento de miércoles.
6: Pero se ganó el respeto de Olimpia y Cerro. Eso tiene a favor.
4: Estar hoy en Cerro como estaba para los jugadores, hasta para el mío Costa, porque Costa cuando se fue ganador de Cerro, fue un técnico importante ya la época.
6: Se fue mal de Cerro.
4: Bueno, pero la gente, ¿por qué vino? ¿Por qué lo trae la dirigencia?
3: ¿Y por los títulos?
6: Por la añoranza.
4: Por el populismo, por la añoranza. Porque lo quería la gente.
6: ¿Lo podía traer a Pedro Troglodan?
4: Bueno, lo trajo
3: claro
4: por eso.
3: Claro, que de la misma era.
4: Claro. Traía una buena imagen. Y hoy te puedo asegurar que Costa está diciendo, ¿dónde me metí? ¿En qué kilómetro?
6: Sí, pero Germán, sí, con lo que decía Víctor, o esa rebeldía que yo les decía a ustedes, los jugadores, que no hay en el plantel de Cerro, no existe. Hay. Pero se ve que yo te mando al diablo, si dos veces yo me pico al primer palo, yo me tiro a la pelota al segundo palo, te agarro la tercera y te digo, ¡ey! Tirame el primer palo, nadie pica el segundo palo, no hay eso. Y en Copa Paraguay la vez pasada, en cancha, tampoco le interesó. Cerro hizo un gol, después hizo el segundo y parecía que terminaba el partido. Le hicieron un gol al minuto y se caía a pedazos el equipo.
4: ¿Contra quién jugó?
6: Contra Rubiñú.
3: Y era un equipo un poquito más fuerte, le empataba.
6: No te puede caer a pedazos. O sea, Costa dice, la Copa Paraguay es nuestra salvación. Pero ¿quién la asegura jugando horrible como juega que va a ganar la Copa Paraguay?
3: No, así mismo no garantiza. Ni a San Lorenzo, ni al equipo de Intermedia que le toque en semifinales.
6: Y ahora no me extrañaría así, que lo quita Rofo.
1: Ese es un discurso fuera de lugar.
0: Perdón, me equivoqué ayer,
1: pero Ricardo, ese es un discurso fuera de lugar de Costa. En este momento no puede decir que vamos a ganar la Copa Paraguay estando mal políticamente, no, Cerro.
3: Sí, pero lo único que le queda, de
1: negro. No, pero o sea, ¿cómo que vas a hacerle ilusionar a la gente?
6: Pero si después le preguntaba, dijo que no tiró la toalla.
3: No, claro. No,
6: pero tiró la toalla.
1: Hay que ser realista, mamá.
4: Si no gana la Copa Paraguay, se tiene que ir.
5: Ese es su camino, pero ya no lo
4: se tiene que ir. Si no gana la Copa Paraguay, se tiene que ir. Hermano, te trajeron con todos los laureles. Regalaste el torneo porque tenía muchísimas chances de salir.
6: No, Cerro estaba bien cuando se fue Holland.
4: Perdí la Copa Paraguay, hermano.
3: Pero yo no sé si él es el culpable, hermano. O sea, no sé si es para cambiarlo.
6: Es parte de la culpa, pero no es el único culpable.
3: No, es el que tiene un porcentaje. Ah, eso sí es diferente.
4: ¿Qué dice Arturo siempre? Tu dignidad, tu prestigio, ¿dónde está?
3: Que él tome la decisión, yo entendería, Germán. Pero que la dirigencia lo eche a fin de año.
4: Con la espalda que él tiene.
6: Hoy te firmo yo que él va a querer tu revancha.
4: Regalar el torneo faltando 9 fechas, porque ya no tiene más chance, faltando 9 fechas. Perder Copa Paraguay, que te elimine un equipo inferior a vos a nivel de popularidad, de todo lo que vos quieras, llamarle como quieras. ¿Para qué te va a quedar?
6: No se va a ir.
4: Entonces, ya priorizás lo económico, porque tiene un contrato muy dulce, que tu prestigio.
6: No se va a ir.
3: O por ahí rearmar el plantel, capaz.
6: No se va a ir, va a querer su revancha.
4: ¿Para que la cuarta fecha ande mal y después lo echen?
1: Costa aceptó la situación, aceptó el plantel.
3: Dónde venía
1: y no está resolviendo, hace mucho tiempo que está en el club y no está resolviendo. Entonces,
6: no se va a ir, Gustavo.
1: Tiene que ser.
0: No se va a ir. No esperó tanto drama.
1: Ahí está.
0: Pensó que hizo, iba a corregir, voy a corregir, voy a poner la casa en orden.
4: Sí, yo creo
0: y la casa se desordenó más todavía.
6: No se va a ir y tiene grandes posibilidades de entrar en Copa Libertadores por los que están.
3: Y puede entrar por acumulativo todavía, sí. Puede entrar por Copa Paraguay, incluso no siendo campeón.
6: Claro, a eso me refiero ahorita.
3: Por ejemplo, pierde ante Libertad
6: la final. Si entra en la semifinal, puede ser, puede sin tener ganar, puede ser.
4: ¿Qué? Entonces prioriza la plata antes que el prestigio.
6: Y...
0: ¿Qué?
6: Tenemos que ganar Copa Paraguay. Tenemos que ganar la Copa Paraguay.
0: ¿Qué es lo que es eso?
3: Y si le salió así a Costa, repitió 3 veces por ahí.
4: Copa Paraguay.
3: Copa Paraguay. Para la próxima le van a decir, seguro.
4: Es como cuando dijo Caballero, dijo Palermo y lo mató porque.
3: No,
4: decía,
3: pero no es que era el Caballero. Caballero.
0: Que vino como técnico de Cerro.
6: Bueno, Copa Paraguay.
0: Cerro porteño. ¿Cómo llamar? Porteño, decía.
3: Maldini. El club porteño
0: decía por Cerro Porteño. El club porteño.
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0: ¿Cuánto
7: lo
0: dicho ayer la conferencia del técnico Poco, ¿verdad?
3: Costa habló 13 minutos, pero estábamos menos para preguntar.
0: Pero habitualmente, ¿cuánto hablamos menos?
3: Y 20, 22 minutos por ahí.
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0: ¿Cómo te va con Sarruga?
8: ¿Qué tal, Arturo? ¿Cómo está? Un gusto saludarte, un saludo cordial a toda la mesa de la audiencia.
0: Muchísimas gracias, José Rua, técnico de Trinidense, la victoria ante Luqueño. Si quieres aportar tu opinión, tema arbitraje, con gusto. Te escuchamos, José, la victoria de Trinidense.
8: ¿Qué tal, Arturo? La verdad que fue una victoria muy, muy sufrida, un partido muy intenso, donde por ahí nosotros estuvimos mejor en el primer tiempo. Luque adelantó más línea y corrigió también ciertas cosas, Luca, en el segundo tiempo, donde consiguieron el empate. Y bueno, por suerte nosotros pudimos convertir nuevamente el tercer gol, pero creo que en el primer tiempo nosotros sí aprovechábamos mejor las ocasiones también. Íbamos a tener la oportunidad de manejar mejor el partido, ¿verdad? Así como lo hicimos en el partido anterior contra Luque. Pero bueno, fue un partido duro como siempre Luque, y más todavía con la llegada de Luque, que vemos que mejoró bastante también Luqueño.
9: Ahora la pregunta, José, cuando termina 3-2, pudiendo ser incluso el score por ambas lados con mayor posible oportunidad de gol, ¿partido abierto, José?
8: Sí. La verdad que fue un partido, cuando convirtieron Luque el segundo gol, era un partido que estaba ya para cualquiera, ¿verdad? Por eso creo que nosotros por ahí en el primer tiempo hubiéramos aprovechado mejor las ocasiones que tuvimos, porque le agarramos a Luque por ahí abierto, mal parado, en recuperaciones nuestras también. Y bueno, después, una vez que empató Luque, el partido estaba para cualquiera, ¿verdad? Por eso nosotros

0: quiere complicar, porque a veces es una victoria, una derrota, una victoria, una derrota, o un empate por medio. Eso me parece también fundamental muchas veces, José.
1: Sí, la verdad que nosotros sabíamos que sumar a tres este partido nos iba a meter nuevamente ahí en el pelotón de arriba. Luca, aparte, es un rival directo en lo que es el promedio, Copa, lo que venimos peleando constantemente contra Luqueño y los demás equipos. Entonces sabíamos que teníamos que entrar de esa forma, que iba a ser un partido muy duro. Y bueno, gracias a Dios pudimos traer los puntos a Trinidad, que es lo que estábamos buscando, y también ser conscientes que ahora tenemos un partido nuevamente muy difícil contra San Lorenzo, que en el partido que jugó contra Guaraní, la verdad que lo hizo bastante bien, inclusive por ahí tuvo ocasiones claras para quedarse con la victoria de San Lorenzo.
0: Lo de Bruno Valdés es todavía para un par de semanas más, ¿o ya lo podrías llegar a tener ante San Lorenzo?
1: Bruno está en la etapa final, ¿verdad? No creo que llegue contra San Lorenzo. Hoy vamos a evaluarle nuevamente. Está intensificando de a poco, pero por el parate también tiene que tener un trabajo de un tiempo de 10 días más o menos para ponerse a punto y poder competir.
0: Y el caso de Clementino, porque a veces partidos así ante rivales como San Lorenzo, eso necesita un rasgo de jugador con el rasgo de 9.
1: Lo mismo, Clementino, vamos a evaluarle también esta semana. Estaba con una molestia en la rodilla, en la zona lateral, como una distensión, ¿verdad? Vamos a trabajarle esta semana y ver si puede llegar contra San Lorenzo. Esperemos que sí, para poder tenerle nuevamente a Clementino, ¿verdad? Que sabemos lo que es, pero bueno, ayer Néstor, la verdad que lo hizo bastante bien el tiempo que estuvo en campo. También de por ahí la diferente característica que tiene con Clementino. Y bueno, contento también con Néstor porque llegó a los 150 goles, que no es fácil llegar en lo que es la carrera de un futbolista.
0: Y definitivamente un líder, es el que comanda el equipo en todos los sentidos allí dentro de la cancha, el caso de Camacho.
1: No, dentro y fuera, ¿verdad? La verdad que Néstor aporta mucho fuera de la cancha como persona, transmitiéndole a los más jóvenes la experiencia, ¿verdad? Y contento con él también, porque dentro de la cancha, las veces que le necesitamos, las veces que le toca, que no le toca, siempre es la misma persona, y bueno, siempre también entra a demostrar la calidad que tiene, ¿verdad? Y esperemos que siga disfrutando, nosotros disfrutando de él, y bueno, tratar de acompañarle en esta etapa de su carrera, y bueno, si Dios quiere que pueda llegar también al objetivo de pasarla a Sasa, ¿verdad?
0: Así mismo, que está cerca, decía 150 goles, así que poco a poco va sumando ya la cantidad de goles, y al ritmo que lleva parecería que lo va a lograr, y ahora puede que se enfrente a Sasa el fin de semana. Vamos a ver si tiene minutos también Sasa del otro lado.
1: Sí, vamos a marcarle bien a Sasa y esperar que Néstor convierta. No, pero bueno, los dos son unos jugadores que realmente lo que hicieron en el fútbol paraguayo no es poca cosa, porque por algo son los goleadores y tienen mucha diferencia también con el resto, ¿verdad?
0: Como siempre, muy amable, José, gracias por este momento.
1: Estamos a la orden.
0: José Arroyo, entrenador de Trinidad.
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3: ayer
2: juntos.
3: Luca Barrio está enojado. Está Néstor Camacho. ¿Cómo te va, Néstor?
4: Hola, Arturo. Buenos días.
3: Néstor, ¿a cuántos goles, Néstor? ¿150?
4: Sí, 150.
3: Bueno, estaba hablando que sos líder no solamente por tus goles, loqueándote José Arrúa, independiente de tu capacidad goleadora, persona, jugador, Néstor.
4: Sí, bueno, agradezco mucho sus palabras, su reconocimiento. Realmente estoy muy conforme, contento por la actualidad, por el presente del equipo. Venimos haciendo bien la tarea.

0: y estamos en un buen posicionamiento en la tabla de puntuaciones, así que bueno, estamos, yo creo que todos muy contentos en lo colectivo, y bueno, de mi parte en lo personal también seguir aportando.
1: Néstor, sobre ese tema de los numéricos, se acercaron otra vez a la parte alta, hay partidos directos, por ahí Trinidense puede ir posicionándose incluso mejor para la pelea del campeonato, y también el acumulativo, porque hoy miramos y hasta pueden meterse en Copa Libertadores, así como viene la situación del acumulativo, Néstor.
0: Sí, totalmente, yo creo que con el triunfo de ayer nos pusimos de vuelta allí en la pelea, en los primeros lugares. Muy importante el triunfo que conseguimos, y bueno, tenemos varios frentes donde podemos pelear, ya sea Copa Internacional, y ver qué pasa también del resto de los partidos, de las fechas que faltan para que culmine ese torneo, a ver dónde nos posicionamos y dónde quedamos para finalizar este campeonato.
1: Sí, ayer un partido con trámite cambiante, en un momento daba la sensación que cualquier cosa podía pasar, Néstor.
0: Sí, totalmente. Enfrentamos a un rival duro, un rival que viene en alza, que venía de eliminar a un grande en Copa Paraguay. Ellos venían anímicamente fortalecidos, entonces sabíamos el partido complicado que se iba a presentar, y bueno, se dio de esa manera. De igual manera, nosotros, nuestro potencial, nuestro juego, fuimos contundentes en los momentos exactos en el partido, y bueno, por suerte pudimos sacar esa diferencia en los últimos minutos del segundo tiempo.
1: Después de la lesión que tuviste, ¿ahora ya te sentís 100% con estos partidos que estás jugando, Néstor? ¿O falta todavía un poquito, te parece, o alguna ligera incomodidad tenés aún?
0: Y bueno, cuesta un poco después de un parate. Yo creo que estuve fuera 6 a 7 fechas. Cuesta un poco volver a retomar el ritmo futbolístico, y eso se gana con los partidos, ¿verdad? Con los entrenamientos. Y bueno, ayer, después de un largo tiempo de vuelta, me tocó jugar desde el arranque del partido, y obviamente cuesta un poco. 100% no te puedo decir que estoy, pero bueno, la idea es de seguir en los momentos, en los minutos donde me toque estar en cancha, aportar, estar a la altura de la exigencia, y bueno, de más todavía si se dan los resultados positivos, uno puede seguir mejorando y seguir trabajando para estar mejor aún, ¿verdad? Más todavía en esta recta final de campeonato.
1: Gracias por el tiempo, Néstor.
0: Muchísimas gracias a ustedes.
1: Muchas gracias, Néstor Camacho, jugador de Trinidense, 150 goles en la primera.
2: Se pone a 10 de Sosa, si miramos solo Copa de Primera, porque ahora viene a hacer un gol en Copa Paraguay. Ahí subiría uno más, Sosa.
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4: Yo fuera otra vez el Cristian, el Olimpia, el 9.
1: Brian Romero está otra vez lesionado.
2: Tiene que hacerlo.
1: Dos semanas fuera.
2: Se sentía en casa ahí.
5: Pero otra vez.
1: La vez pasada y duró 3 semanas fuera.
5: Coincidentemente, cuando jugó mal, le sacaron.
1: Después de Vasco.
2: Pero no puede lesionarse tan seguido. Él y Romeo son los últimos. Los dos van
1: Romeo, Brian. No, Romero. Solo lesión
5: muscular. Lo protegen. Porque hay una crítica generalizada sobre su rendimiento.
1: Pero la vez pasada se lesionó y 3 semanas estuvo. Bien, o sea, no creo que sea una protección.
2: Y recordar que Richard no está. Eso es
1: Richard
2: bueno,
1: suspendido, Romeo lesionado, Brian Romero lesionado.
4: Oye, pues sí,
2: Olveira aún no llegó.
1: Olveira todavía no está.
2: No llegó a bueno Olveira.
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4: Contame, no, yo.
5: Por fin tenemos un equipo volador.
4: Ironía, no andaste a uno a nada. ¿Cuánto que vos pedís? Ahí tenés.
2: Terminó.
4: Un colegio, Leandro.
2: Te lo dedica a vos, Alfaro.
3: Terminó. 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
1: 12-28. En Nacional vuelve Roque hoy, ya está en la nómina de convocado. Así que después de más de un mes retorna.
4: Qué bueno verlo a Roque.
1: Imagino que iba a estar en la banca, no creo que lo ponga ya de titular, pero retorna a la convocatoria que es
4: el contra Olimpia.
1: Contra
4: Olimpia, la reacción del hinchado Olimpia.
3: Roque. 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
4: 12-28 y medio.
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4: Sí, vamos a ir al porcentaje.
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4: 12-29.
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4: Una recadación bajísima, ya que se dio a conocer el partido el primero.
6: 2 millones.
4: ¿Cuánto? 85 entradas vendidas,
2: pero 2.930.000 guaraníes, 85 pagantes, ingresantes 666, pero pagantes solo 85.
4: Trinidense Luqueño.
1: Este es el ejemplo que siempre ponemos. ¿Por qué a Trinidense lo sacan de su cancha para un partido de 85
2: con
1: pagantes?
2: Con este mismo escenario
1: entraban, pero perfecto, y sobraba el lugar. O sea, hay cosas que hay que analizar también para.
2: Inclusive desde el lado de la seguridad, esa cantidad de barras podían estar tranquilamente en esa galería que está ahí atrás visitantes.
6: Niño, ¿no te pareció penal la última jugada? La de Mbappé, que le pega la mano al central.
4: Y eso dijo.
7: No, porque viene del rebote del arquero.
6: No puede ser. Pero el rebote viene bastante lejos, ¿eh?
7: No es un rebote del compañero o rechazo del compañero, no es penal.
4: Sí, voy a preguntar.
2: No, ahí en la preferencia saltaron todos.
6: Pues yo lo vi por tele. Escuché, la verdad que no lo vi. Escuché por radio. Y después veo por tele el
2: arquero. Ahí saltaron, reclamaron todo y.
7: Para mí no es penal.
2: No se analizó.
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4: Parece que vos no entendés, Germán. Te lo digo con mucho respeto.
6: ¿Qué pasó?
4: Reglamentariamente no.
7: No, reglamentariamente no es penal.
6: Reglamentariamente no parece. No es penal.
7: Rechazo de un compañero, un rebote en un compañero.
4: Explícala,
7: Germán. O en vos mismo, un cabezazo tuyo a tu brazo.
6: A mí que me explique un árbitro.
4: ¿Por qué Epio me
6: rechazó? Porque no, porque hay
4: bueno, listo. ¿Por qué Epio te pone así?
8: Claro, FT está explicando.
6: Y si opinión de arquero con otro arquero.
7: Por consiguiente,
8: te pone. Hacemos caso a vos, Germán.
4: Para vos, penal. No, es penal.
2: Yo en cancha, no pasa que a veces en repetición una cosa. En cancha es la jugada rápida y te salta.
4: Pero no es penal.
7: Porque no ves dónde pegó la pelota.
2: Y admito que no teníamos monitores.
4: Pero no es.
6: Pero en primera vez te dijiste penal.
2: Parecía ahí por lo que reclamaba la gente ahí. Sí, parecía. Parece mano, dijimos, ¿verdad? Parece mano. Pero el tema rebotó en el arquero es que. Claro, claro. Pero no nos percatamos que rebotó en el arquero.
6: O sea, parece el rebote del.
2: Sí, una jugada rápida.
6: No del arquero, del otro parece el rebote.
2: Sí.
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4: 12-31.
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4: ¿Qué partido, niño, tenemos primero?
2: Arrancamos con el partido en Villeta. Allí, o sea, de paso, vamos a estar con Jorge Casal y el equipo. A las 15 sale la avanzada rumbo al Emiliano Villeta. Emiliano Rubio añó el partido.
6: ¿Le pasaste el mensajito a Casal ayer?
2: Sí, le llegó.
4: Emiliano Rubio añó récord.
8: 60-40. Emiliano gana.
4: Germán.
6: 60-40.
4: Ricardo.
7: 60-40.
4: Emiliano, igual que todos los compañeros. Oh, niño.
9: Cuidado con los baches.
2: Yo creo que el laureado puede dar pelea. 50-50.
4: Empate. Y vos, Víctor.
1: 60-40.
4: Gana Emiliano.
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4: Olimpia Nacional. Olimpia Nacional. Ricardo.
7: 60-40.
4: Olimpia le gana a Nacional. Víctor.
1: 60-40.
4: Olimpia le gana a Nacional. Niño Jorge.
2: 50-50.
4: Empate. Jackman.
8: 60-40.
4: Olimpia le gana a Nacional y Boca, el Mancafa.
7: 50-50.
4: Empate.
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1: Sí, este fue grito unánime, porque afuera fue la barra la que...
4: ¿Y cuánto
1: asistió,
4: público fue ayer?
1: 5.000 personas. 5.484. 29.729.000 guaraníes la recaudaron.
4: Darío.
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2: Yo vi en la intermedia un partido que en lo previo hablaba justo esta mañana con un colega y me dice, si no se llena va a estar cerca, un 80% aproximadamente, y como nos marca lluvia, hoy el Santaní Guaireña puede tener hasta mejor recaudación de partido de primera, así que estar atentos a la recaudación de ese partido hoy de Santaní ante Guaireña, 19:30 en Santaní.
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4: Ocurre, Norman, que te están pegando agua acá. ¿Sabes por qué? Hola, Norman.
10: ¿Qué tal, comandante? ¿Cómo estamos?
4: Porque dice, ¿por qué no se juega Trinidense contra Luqueño? Y ayer hubo recaudación muy baja.
2: A la norma le estamos pegando.
1: No, al reglamento. Al que hizo el reglamento. No, el presidente no tiene nada que ver con el presidente. El que hizo el reglamento tiene que cambiar.
7: Exactamente. El que hizo el reglamento.
4: Vamos a escuchar.
1: La norma. No. Presidente.
2: Te escuchamos, más. Estamos jugando a favor de Trinidense, que este tipo de partido.
1: Bien, niño.
2: ¿Cuál es su estadio?
1: Tiene que jugar.
10: Vamos a decir un poco más. No, pregunto si ya terminaron de bajarme la caña. Pues
8: no, soy todo. No, Arturo te está bajando la caña, presidente. No nosotros.
1: Al que hizo el reglamento, presidente. Que ¿todo? Tiene que jugar Trinidense ante Luqueño en su cancha.
7: Somos todos rockeros acá, presidente. Claro.
4: Te escuchamos, Norma.
10: Me gusta. No, mira, le voy a ser 1000% sincero. Ahora, realmente, a mí me encantaría, y me han reclamado mucho los socios, hasta con los dirigentes, hemos discutido varias veces el tema de jugar partidos como contra Luqueño. Inicialmente en el 2023, si recuerdan, tuvimos un incidente con Libertad. Guaraní, hubo momentos que no quiso ir. Y bueno, pues tenés equipos como Olimpia y Cerro y Luqueño, que son los que tienen más gente. Y realmente, yo le soy sincero, ¿verdad? Realmente yo no necesito el reglamento, porque yo por mi propio... El estadio tiene dos accesos, no podemos manejar equipos como Luqueño ahí, todavía. Y con Luqueño y con las entradas en general, uno nunca sabe, en Paraguay las entradas se compran las últimas dos horas. O sea, vos es difícil planificar. Cada vez que nos fuimos a Encarnación, por ejemplo, vos te quedas preocupado porque no sabes hasta el final si va a ir gente. cuando alquilamos defensores, hasta el final no sabe si va a ir gente. Entonces es difícil planificar, porque si yo supiera que Luque va a llevar la gente que llevó ayer, hubiésemos jugado en el Martín Torres, pero no sabes, pues. Entonces vos tenés que apelar a la sensatez, y realmente no es seguro jugar el Martín Torres, porque tenemos un solo acceso para visitantes, que aparte no es un acceso que es un acceso grande, pasa al lado del vestuario de los jugadores, y no podemos resolver esa situación todavía. Una cuestión que no, ni siquiera es de plata, es una cuestión de logística más complicada ahí en esa zona. Por eso nomás, o sea, pero sí, claro que me encantaría jugar ahí, pero nos acostumbramos a ser local en varios lugares.
4: Pero vos considerás que es un riesgo todavía por el tema, muy estrecho todo eso del trinidense en la calle, una al lado de otra pegadita, ahí, ¿verdad?
10: Sí, comandante. Eso aparte de que el acceso de visitantes, y aunque demos vuelta y le demos el acceso principal al visitante, que hasta eso hemos analizado, es difícil por en comparación a otros estadios, ¿verdad? Libertad tiene varios accesos, Barnite tiene varios accesos. Las canchas en general tienen como más oxígeno para movilizar masas de gente. Que a veces no tienen comportamiento demasiado civilizado, y vos tenés que contar con todo eso, porque ese es el mundo del fútbol y tenés que poder brindar seguridad. Y el reglamento está bien, hay un reglamento, pero yo mismo ya me basto para saber
4: de
10: que ese partido no es
4: saludable. Por eso dije, están pegando a vos y saltó la mesa, porque vos no querés que se juegue ahí, vos mismo estás diciendo, no hay seguridad, eso decís vos.
10: No. Claro, no, me encanta, un sueño jugar todos los partidos ahí, pero no se puede nomás, o sea, no
4: es sensato. Yo entiendo, ya dijiste más de una vez. Ellos son todos monstruos, acá saben todo, ¿no, hermano?
6: Pero es cierto lo que dice Ricardo.
11: Dale 300
6: entradas. 300 entradas a Luqueño y que se arreglen.
4: Me gritan a mí.
6: Y que quede claro que no le bajamos la caña normal.
1: Pero una vez se jugó así, sin venta de entradas. Se le dio solo la 150 reglamentaria.
6: Y chau, chau.
1: Solución. Se jugó el partido sin problema.
6: Tienen que jugar el Martín Torres, presidente. Esa es su casa. Es el estadio del barrio.
4: Que no, man, que vengan a dirigir ellos administrativamente el club, a ver dónde se van.
10: ayer unos cuantos apostaban al empate, ¿eh?
6: Sí.
4: Yo le di empate. Ahora quieren quedarse bien como uno. Ya está, ya no más la victoria de ayer, segunda consecutiva o tercera.
1: Segunda.
10: No, la segunda victoria consecutiva, y la verdad que muy muy contento, porque ayer yo creo que fue un partido hace un buen tiempo que no siento esa adrenalina, porque la verdad que ayer fue un lindo partido para ver. O sea, los dos equipos estaban con demasiada ganas de ganar, y vos tenías la constante sensación de que cualquiera podía meter un gol. La verdad que eso hizo que el espectáculo en sí fuera muy lindo, y para nosotros la verdad que esos tres puntos, así como habíamos hablado en la previa, para nosotros eran fundamentales estos puntos, porque nos coloca de vuelta arriba, nos motiva. Y bueno, las victorias y dos corridas sobre todo son las que te hacen que haya movimiento en la tabla.
4: Bueno, Norma, seguiremos charlando, siguen hablando vos, yo te voy a salir al paso, ¿me entendiste? Pero Norma, dos muchachos acá, aparte del porcentaje.
10: Siempre defendiéndome, comandante.
4: Lógico.
10: Saludos
4: a todos
10: los muchachos.
4: Gracias, Norma. Roman Rieder.
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4: 1242.
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4: ¿Y el porcentaje con Olimpia Nacional?
1: Sí.
4: ¿Y partido intermedio? ¿Hoy cuál es el partido, niño?
7: Hoy es Santa ni el partido. Es más, me decía una persona, un colega ahí, que no te extrañe que vamos a recabar mejor que varios equipos de primera.
6: Hoy no se define nada, año todavía, ¿no?
7: No, pero ya. Bueno,
6: pero casi.
7: Te va a marcar un poquito.
6: En un 90%.
7: Tendencia. O sea, le puede tirar un poquito abajo. Puede quedarse a 4. Si no vi mal la tabla de la victoria. ¿A cuánto se puede quedar 12 de junio?
1: Sí, es 4.
7: Si hoy gana Santa ni, le va a sacar 4 de ventaja a 12 de junio.
1: General ya le quitó 3. Ya no tiene cura. Santa. 12 de junio.
7: A 12.
1: Pero. 12. Todavía juegan entre sí.
7: General Santaní,
1: la
8: primera
1: fecha. La última.
7: La tabla que va así: 53 General Caballero, 51 Santaní y 12 de junio 50. Y el detalle es que hoy está jugando el equipo de San Daniel local ante Guaireña, que Guaireña se está jugando también el tema de permanecer en la categoría. Por eso es un juego clave, porque hoy el que está, los tres más comprometidos son 3 de noviembre, Tacuario y Fernando, pero allí nomás están Encarnación y Guaireña.
6: Claro.
7: Encarnación a la distancia hace fuerza, no también ganó, que Guaireña no sume, porque...
6: Exacto.
8: Entonces no anota.
4: Empató.
8: Y no llevó Epa y en su cancha. Sí.
7: El local.
8: Oye, no hay cura entonces. No tiene cura ya.
4: Si es por eso, se lo tiene que llevar toda la iglesia.
6: Si no anda el país, no hay cura.
8: Ahí estamos hablando de intermedios.
4: Hoy cumpleaños de Bruno Valdés.
7: Sí, de Bruno.
8: Ayer fue el cumpleaños.
4: Al Chino Valdés.
8: Más vale tarde que nunca.
4: Bruno Valdés.
8: Julio Cáceres, el emperador.
6: Julio César Cáceres.
8: Ayer fue el emperador. Felicidades.
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1: La tabla del porcentaje con los resultados de ayer está así: Ricardo 42, Víctor 41, Denis 40, Germán 38 y Jorge 25. Repito, Ricardo 42, Víctor 41, Denis 40, Germán 38, Jorge 25.
8: No, es como empieza, es como termina, Víctor.
4: Así te dije cuando tenía 10 puntos de ventaja.
1: Falta mucho todavía.
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4: ¿Cómo está el panorama, niño, de la intermedia?
7: Es bueno recordar la tabla de posiciones, después los marcadores. Posición. El triunfo ayer de General Caballero lo lleva momentáneamente a la punta, a la cima, a lo más alto, 53 puntos. Santaní 51, pero juega hoy con el detalle que si gana va a 54. Se frenó 12 de junio con su empate, quedó en 50, los tres primeros, porque ya más abajo estaban también con 42, que ya no tiene chances. Y si miramos el otro lado de la tabla, los más comprometidos son 3 de noviembre, el equipo Barrio San Pablo, Tacuaré y Fernando de la Mora. Pero por allí nada más están mirando de reojo Encarnación y Guaireña. Y hoy es el partido allí en Santaní. A estar atentos en el JJ Vázquez, el juego 19:30. Santaní, Guaireña.
6: ¿Cuántos partidos dirigió ya Felipe en 12?
7: Este es el segundo.
1: Segundo.
7: Segundo y dos empates. Dos empates, ¿no?
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6: La información que me dan de Cerro es que Gustavo Costas pidió que no le toquen a ningún jugador. Mm-hmm. Que le den la última chance contra San Lorenzo. Y después que tomen una...
7: O sea, es el partido.
1: Copa, es
6: el
1: partido. Miércoles que viene.
6: Sí. Después, o sea, él se la juega, él se la juega, él por, se sus juega por sus jugadores.
7: Pero los jugadores no.
6: Hay
7: se
6: que
7: la
6: ver
7: juegan.
6: El respaldo
8: y,
6: lo puede
8: ¿y la
6: tener.
8: Directiva va a aceptar eso?
6: No, yo no sé eso.
8: Ah.
6: Yo te digo lo que me pasaron de...
8: Pero es muy obvio que va a ganar a San Lorenzo. O sea, debería de ganar.
6: No, pero lo que te digo, ponerle que estén 5 jugadores que jugaron ayer y que no los toquen todavía. Ah. Que dejen que jueguen.
8: Perfecto. Contra San Lorenzo.
6: Contra San Lorenzo. Pero primero juega con Cerro, juega con...
1: Con Luqueño el sábado en Itagua, 19:30. Es 19:20, perdón, el partido.
4: 12:47.
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4: Quiero ser rubio, situación muy difícil, ¿no?
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4: ¿por qué no? Vamos a hablar con Ruidía, no podemos hablar.
6: No, no habla, Puchi.
4: Perdón, Darío, por favor.
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4: 1248.
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4: ¿Quién puede hacerlo la próxima?
1: Luqueño.
4: Vamos a ver qué va a pasar después de la reunión de hoy.
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4: ¿Hay alguna virtual ahora que no aparece en escena?
1: No, en esta fecha
4: todo están... Está.
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4: 1249.
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4: Mesa democrática. ¿Se va a escuchar Costa otra vez o no? Gustavo Costa.
1: Sí. Sí, sí, sí.
4: Muy bien.
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4: Bueno, Facundo, le llamaste a ese colega sobre quién era que vos le diste el número.
6: Y sobre Clever.
4: Cleber Ferreira, sí. Para hablar con el colega.
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4: 1250.
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4: El resultado no esperado del empate de Guaraní.
1: Sí.
7: Sí, ese fue el.
6: Me rompió el porcentaje, Guaraní.
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4: 1250.
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4: Hoy estamos con Emiliano Rubiño, Olimpia Nacional.
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4: 1251.
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4: Adelante nuevamente, Gustavo Costas.
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4: Decimos, Gustavo, porque habló ayer en conferencia para los que no escucharon.
11: Mucha bronca. Los partidos los perdemos nosotros. Los goles los hacemos nosotros. Eso. La verdad que no tenía mucha ganas de hablar. Porque es un resultado que habíamos trabajado bien en la semana, habíamos hecho. Planificado el partido como fue el primer tiempo. El primer tiempo fue un resultado mentiroso porque ellos llegaron una vez y nosotros es otra cosa que nos falta, la definición. Tuvimos 3-4 abajo del arco, la tiramos arriba, pero habíamos hecho bien las cosas en el primer tiempo. Perdón, después de los 10 minutos entramos dormidos, no entramos como para. Los primeros 10 minutos fueron de ellos totalmente. ahí nos hicieron un gol, uno donde nos pasa muy fácil, y no cortamos, y bueno, vino el primer gol de ellos, y después de ahí yo pienso que fue todo nuestro. El primer tiempo fue muy grande, el segundo fue un desastre, la verdad que el segundo tiempo se jugó muy mal, hasta porque generamos, está bien, una situación de gol, una situación sola, la de Sergio. Porque después, bueno, fueron algunos cabezazos, pero el primer tiempo sí. El primer tiempo me dio lástima porque yo pienso que teníamos, por lo menos, hacer un gol. No nos teníamos que haber ido perdiendo. Habíamos encontrado, se hizo todo lo que habíamos trabajado, bárbaro. Encontramos siempre buen el pase, siempre a los jugadores entre los rivales, lo encontramos. Pero el primer tiempo, te digo, el segundo ya fue, la verdad fue muy malo.
12: Pero ¿qué pasa con los jugadores? ¿Qué pasa con el equipo? No muestra ideas, no muestra rebeldía. Hoy recibió un gol tempranero, pero tuvo tiempo como para revertir la situación. Le falta claridad. ¿Qué pasa con los jugadores? ¿Qué explicación usted encuentra que pueda mencionar al respecto? Porque no está demostrando mucho este equipo.
11: Yo pienso que fútbol, ¿viste? Todos tenemos razón y nadie tiene. La tiene también. El primer tiempo encontramos siempre. Encontramos, nos perdimos los goles abajo del arco. Tuvimos cinco o seis chances. Y después, aparte de las que nos perdimos en jugada, en pie, después también en las pelotas paradas habíamos ganado todas. El arquero saca tres cabezazos impresionantes. Y el equipo encontró, en el primer tiempo lo encontró lo que habíamos trabajado. Ahora, el segundo tiempo sí, coincido. Y la gente es entendible. Solo no puede perder acá el local. Y alejarse ya casi del campeonato, donde, como lo mismo que le digo, lo voy a decir ahora, lo mismo que le dije a los jugadores, hoy tenemos que tener en la cabeza ganar la Copa Paraguaya. Hoy tenemos que ganarla sí o sí, como sea. Hay que ganarla y hay que apostar a eso totalmente.
13: Víctor Villalba, Radio Monumental.
11: Y después ponernos bien físicamente, lo mismo que digo siempre. Entonces hay jugadores que todavía están muy muy bajos a lo que sabemos que pueden darnos, pero bueno, yo lo dije la otra vez, que la única forma que es jugando, pero bueno, tenemos que seguir trabajando. Sabemos que el segundo tiempo fue un desastre y es entendible lo de la gente.
14: Gustavo, buenas noches. Justamente sobre ese punto de que siguen habiendo jugadores que tienen que recuperarse, hoy, ¿por qué la decisión de Iturbe de entrada? Que claramente es uno de los que necesita tener mayor porcentaje físico, pero ¿por qué la decisión de entrada? ¿Cuál fue la búsqueda con él? Y le agrego una segunda sobre uno que volvió a lesionarse, Blas Riveros. ¿Cuál es la situación exacta con él? ¿Si ya tuvo molestia en el último partido? ¿Fue en un entrenamiento? ¿Fue solo?
11: Un partido, tuvo un golpe en la rodilla. Por eso. Y me dijiste...
14: ¿Lo de Iturbe? ¿Por qué la decisión de entrada hoy de Iturbe?
11: Y lo de Iturbe porque... Ahora está en estas últimas dos semanas, trabajó bien, hizo bien y bueno, y necesita ahora jugar. Y pensaba que era un partido, pero no tenemos tantos extremos nosotros. Así que por eso, porque si no era también poner a Derlis, tenemos a Derlis, porque después con los extranjeros, si Mateo podía también estar, pero bueno, sabíamos que teníamos los cuatro ahí en cancha.
15: Llegó 2 de mayo, convirtió. Llegó 2 de mayo, convirtió y quizás generó una o dos chances más en el transcurso del partido, aparte de los goles. ¿Por qué Cerro Porteño sufre tanto en los retrocesos defensivos? Hoy realmente se vio una de las peores versiones de la zona defensiva de Cerro Porteño, que venía siendo una de las fortalezas. ¿Por qué sufrió tanto hoy en los retrocesos defensivos de Cerro Porteño?
11: Y marcamos mal. Hasta ahora. Marcamos mal. No fuimos... ¿Cómo te puedo decir? Por eso digo, la bronca en esos 10 minutos, si voy a hacer el partido de nuevo, me parece que a ver si no, me confundo yo, pero si no se fueron del lado derecho nuestro, si no fue un jugador entre tres, pasó tres veces, ¿entendés? Y vos cuando vas a la presión, lo habíamos hablado, cuando perdemos la pelota tenemos que recuperar rápido o cortar enseguida. Y los dejamos, no cortamos y pasó entre tres. Entonces eso no se puede. Tenemos que marcar con más fuerza, saber. Después, en el primer tiempo me parece que ellos tuvieron una contra, que también, vos cuando quedás mano a mano, no te puedes tirar de los pies. Son cosas que hay que seguir trabajando y corrigiendo.
16: 27 puntos queda todavía en juego, Gustavo. ¿Se puede decir que Cerro, a esta altura del campeonato, ya tiró la toalla? Por eso nos mencionaba lo de la Copa Paraguay, que es prioridad a partir de ahora.
11: No, nosotros no vamos a tirar la toalla. Nosotros dijimos ahí, pues sabemos que se hace cada vez más difícil. Se hace cada vez más difícil. Entonces nosotros tenemos que asegurar. Cerro es un equipo grande que tiene que ganar algo y la Copa Paraguay ya no la ganó todavía. Así que tenemos que poner en la cabeza eso también. Y después sí, cada partido hay que sacarlo a ganar y cada partido ponerse mejor físicamente y bueno, y hacer, repito, lo mismo del primer tiempo, que después de los 10 minutos no se puede entrar a un partido, porque vos estás dormido en un partido, aunque sean 10 minutos, y los perdiste en esos 10 minutos. Y aparte que si vos ves los dos goles son, no sé, hicieron, fue un lateral nuestro, un 1-1. Y viene el gol. Por eso te digo, la bronca es esa, que los perdemos nosotros los partidos.
17: Independientemente, profe, fue usted muy claro, digo bien, del objetivo de ganar la Copa Paraguay y de no tirar la toalla en el torneo doméstico. ¿Cómo usted ve la tabla de acumulativos? Hoy Cerro Porteño se está complicando su participación en la Copa Libertadores del año que viene y eso es importante también para el club, obviamente, participar, claro, en dicha competición.
11: Sí, por eso te digo que no vamos a tirar la toalla, hay que ganar. Hay que empezar a sumar de tres y eso. Por eso la bronca de este partido. Claro que este partido, que era un partido que en el primer tiempo, bueno, veía si lo podíamos haber, pues llegamos muchísimas veces. Fue uno de los partidos que más veces llegamos. Que más veces llegamos y nos perdemos los goles abajo del arco. Parece como que nos da miedo hacer un gol, parecería. Pero bueno, hay que seguir trabajando en todo y cada vez más. Esto es lo que acá. Nosotros estamos trabajando, tratando de poner bien a la mayoría del plantel y bueno, y ver quién nos tocan tres partidos más acá entre ese día jugamos cuatro, bueno, con este nos quedan tres partidos más y bueno, tenemos que ir viendo ahí para que no se lesionen, tampoco se le pueda lesionar a alguno más.
17: También la gente ya perdió la paciencia el día de hoy. ¿Cómo se revierte este tan mal momento que está pasando la institución?
11: Ganando y demostrando que uno quiere estar acá en Cerro, que es un equipo grande, que no es un equipo que uno viene acá para pasar un año. Uno tiene que dejar siempre en un club cuando va, tenés que dejar algo, y bueno, tenemos que meternos y la gente tiene toda la razón del mundo. Así que tenemos que ser conscientes de que hoy lo perdimos nosotros.
18: Bueno, toda tu carrera, tu trayectoria como futbolista, como entrenador, simplemente decirte, estoy seguro que vas a saber cómo calafatear el barco, cómo encontrar una solución a esta situación, ¿no, profe?
11: Sí, uno trata de dar lo mejor. Dar lo mejor y conseguir. Yo como excusa puedo ponerte 20.000 excusas, pero yo no soy de esos, ¿entendés? Si esto es mi culpa, es mi culpa. pero bueno, nosotros tenemos que seguir trabajando, dando todo al 100%. Y también me da lástima por ellos, por los jugadores, también en una parte, porque estamos trabajando más de lo que tendríamos que trabajar en la semana, porque meter la parte física, y a veces tenés tres partidos seguidos, y no da, y bueno, pero lo tenemos que hacer, es lo que digo a ellos. Hay que tratar, y ellos lo hacen al 100%. Pero bueno, para ponerse bien, es eso. Hay que seguir trabajando, pensando, y bueno, y saber que tenemos que dar mucho más de lo que estamos dando.
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6: Costa técnico de Cerro.
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6: Mario Grana, que ahora fuera técnico de Cerro, coordina el inferior, el líder en Cerro. ¿Cómo te va, Mario?
20: ¿Qué tal, Arturo? ¿Cómo estás?
6: Una pregunta muy puntual. Tema rendimiento de Cerro, jugadores que van y hacen diversiones entre comillas. Hay mucho cuestionamiento, varios. ¿Cómo estás siguiendo a Mario Grana, lo de Cerro?
20: Estoy escuchando lo que se dice, veo los partidos sí. De eso sí puedo opinar, de lo que os dice la gente o dicen de lo que no se cuidan, y eso ya es más
6: personal,
20: porque no lo sé, pero los partidos sí. Realmente el partido, por ejemplo, hablando de ayer, equipo sin alma, ¿no? Entonces, por lo menos uno lo ve así, que estuvo allá dentro de la cancha, uno puede jugar mal, pero de adentro hacia afuera siempre uno trataba de, o trata como jugador, de transmitirle a la gente que quiere dejar el 100% de esfuerzo, y eso no se está viendo, ¿no?
6: Sin alma, equipo sin alma. ¿Y esto qué reflexión te deja cuando Mario Grana, temperamental, líder, fuerte, vos decís sin alma, Mario?
20: Sí, a mí me da, por sobre todo, a las cosas tristes, ¿no? Primero porque está Gustavo Costa, que es un tipo que lo que menos va a transmitir desde su persona es tener un equipo sin alma. Todo lo contrario. Es alguien que exige el 100% dentro del campo de juego, y eso no se está viendo en muchos jugadores, y después todas las lesiones que se ven también, ¿no? Eso habla de algo que no se está haciendo bien. No sé si anteriormente en la parte física o en el cuidado personal algo no se está haciendo bien, porque se están viendo muchas lesiones, ¿no?
6: Tu historia en el Cerro y el presente de hoy, esta comparación que haces.
20: Yo creo que Arturo me conoce, las comparaciones son odiosas. Es decir, no, yo en mi época me iba a jugar como le están acusando, a jugar al piqui, pero después iba dentro de la cancha y me tiraba con la cabeza. Yo creo que una cosa no quita la otra, ¿no?
6: Sí.
20: Si las exigencias son grandes, yo entiendo, pero uno cuando va dentro de la cancha, defiende ese tipo de camisetas, ese escudo. En realidad, cuando juega al fútbol, deja la vida dentro del campo de juego. Más cuando estás en un equipo como Cerro Porteño, y no hay excusa, no importa si no dormiste bien, porque si te pasan esas cosas no tenés que jugar. Si realmente sabes que estás cansado, no tenés que jugar. Y no sé qué estará pasando adentro, no estoy ahí, no te puedo opinar dentro del vestuario, qué pasa, qué no pasa, cómo están los jugadores. Yo creo que sí, las cosas no están bien, porque Arturo, todos los que vimos fútbol, no solamente el que jugamos, te das cuenta cuando un equipo se defiende dentro del campo de juego. Después los resultados pueden ser tres siempre, pero vos te das cuenta de la actitud del equipo cuando se defiende, cuando defiende al compañero, cuando defiende al técnico, cuando no quiere perder. o trata de no perder, no es, nadie quiere perder, me imagino, pero trata vos de, bueno, me tiro con la cabeza, no sé, hago lo imposible como para no, y esas cosas no se están viendo, y yo creo que debe haber algún problema ahí adentro que no te lo puedo decir porque de afuera es difícil opinar, es odioso, pero sí no están transmitiendo lo que se debe transmitir con esa camiseta de adentro hacia afuera.
4: Pero de adentro hacia afuera, lo que se tiene que transmitir pasa también, por lo mismo lo está diciendo, espíritu, lucha del jugador, vos que es un decaimiento sin fuerza, Gustavo Costa creo que no encontró el diseño que quiere en Cerro. Hay muchas cosas, Mario, vos sabés, que para poder buscar una solución.
20: No, claro, Arturo, después podés analizar si los jugadores que entran o no entran son los adecuados, nosotros desde afuera como hincha, vos como periodista, pero hay algo que el jugador que entra no puede negociar, que es la actitud.
4: Totalmente, por eso te pregunto, por eso.
20: Claro, vos podés estar de acuerdo que juegue o no juegue Almendra. Mm. ¿Está? Sí. Bueno, yo no lo pondría, pero sí. Bueno, si juega, tiene que tener actitud dentro del campo de juego, y eso es lo que no está pasando en muchos de los jugadores. Entonces, independientemente si le pega de zurda, si le pega de derecha, si está abajo del arco y le pega 10 metros arriba del travesaño, no, es la actitud. Y yo creo que eso es donde están fallando los jugadores, en la actitud, en la forma de entrega dentro del campo de juego, porque si vos te entregás al máximo y perdés el partido, la gente no te recrimina. La gente no te va a recriminar, no es tonta. Vos dejaste la vida. Pero si no transmitís eso, es imposible. Es imposible. Y están, el jugador que está en Cerro, por algo está. Después analizamos nuevamente si los que estaban en ese famoso Secretaría Técnica y contrataron jugadores, lo hicieron bien o mal. Ahora, el que vino a Cerro, por algo es. Nombres tienen los que están. No hay un desconocido que vos lo trajiste de la plaza acá de San Lorenzo y ya a mí se me ocurrió llevarlo. No, nombres hay. Bueno, tendrían esos nombres que están representándonos de otra manera.
4: Vos estás muy identificado con Cerro. Hasta tu nena lleva el nombre de Cerro. ¿Cómo se llama tu nena, Mario?
20: Valentina Azulgrana.
4: Valentina Azulgrana. Fíjate vos, para que le ponga a la nena, y lo digo con mucho respeto, disculpame, no me invento nada familiar, es por el amor a Cerro que le tenés.
20: Sí, sin duda. Muchos dirán que es un poco de venta de... pero yo ni estoy en el club, amo mucho el club me hizo conocer a un país maravilloso, me enamoré de Paraguay gracias a Cerro Porteño, y hoy hago mi vida acá con una hija paraguaya, una esposa paraguaya, y sí, estoy enamorado del club, del escudo, de los colores.
4: ¿Qué te enamoró? ¿Por qué te enamoraste de Cerro, Mario? ¿Por qué te enamoraste de Cerro?
20: Por la pasión de la gente, me hizo, cuando llegué, me hizo acordar a lo que era en Argentina, la gente como canta, me hizo esa similitud y el cariño. Creo que pegamos un feedback muy, muy, muy rápido y me demostraron cariño desde el primer día. Yo creo que entregué todo lo que tenía en cada partido, en cada entrenamiento, y creo que esto la gente se dio cuenta y me entregó su cariño también. Hasta el día de hoy, ¿no? Seguramente menos porcentaje, porque ya, imagínate, con 53 años, después de 20 años de haber jugado ahí, la gente no se va a acordar todo el tiempo, pero sí recibo todavía el cariño de la gente en la calle y eso es impagable, ¿no? El cariño de la gente cuando vos vas y vas con tu hijo, con tu hija, y que te pidan una foto, o que te digan Mario, cuando vos jugabas tal cosa, todas esas cosas te llenan de satisfacción, porque quiere decir que uno, cuando estuvo ahí, hizo bien las cosas.
4: ¿Y cómo es el hincha de Cerro que se llega a vos? ¿Cómo lo sentís? Porque ahora que se bañan todos, reacción, quinta la tribuna, un duro cuestionamiento de los muchachos, desde la parte dirigencial hasta Costa, hasta el técnico, en esto de Cerro, Mario Grana.
20: Sí, difícil. La gente se viene y me pregunta a mí qué es lo que pasa ahí.
4: Sí.
20: Y realmente me gustaría contestarle, ¿no? Qué es lo que pasa, porque uno desde afuera es muy difícil opinar del vestuario, de esas cosas. Después de lo futbolístico nos sentamos a hablar y vamos a hablar 10 horas y vamos a analizar y a desglosar el partido y a cada jugador en lo que tenía que hacer y no hizo, pero hay cosas que van más allá de ese análisis puntual, ¿no? Y creo que es lo que está reclamando la gente.
4: Mario,
20: la gente reclama que no se siente identificada.
4: Mario,
20: el ciclón se le dice, sí. Arturo, el ciclón. Adentro de la cancha tenés que ver como la tormenta del sábado. ¿Entendés? Que vos tenés que mover chapa, mover lamentablemente a lo que le ha pasado a toda la gente en el país, ¿no? Pero digo, tenés que ser de esa manera. Y no se está haciendo.
4: Mario,
20: no se está.
4: Cuando te pones la camiseta de Cerro, vos querés transmitirle lo que es el sentimiento. Dijiste en la entrada, no hay alma. ¿A un jugador le llega que no hay alma, como en tu caso?
20: Sí, yo veo eso, a mí me llama poderosamente la atención, porque son jugadores, muchos de los que están ahí, de jerarquía, que han tenido grandes momentos en sus carreras y seguramente las volverán a tener, pero este momento que están teniendo no es bueno. Ojalá que yo hoy estaba escuchando que tuvieron una reunión antes de la práctica, y sí, ojalá que esa reunión les sirva para sacarse los trapitos al sol y decir, bueno, muchachos, hasta acá, esto no puede ir más, no estamos haciendo bien las cosas. Sean autocríticos, a eso me refiero, ¿no? Que no somos nosotros los equivocados, no es el dirigente, no es el periodista que nos critica, no es el hincha, no es el técnico, somos nosotros. Si nosotros acá adentro no hacemos lo que tenemos que hacer, es imposible que la gente te aplauda. Entonces, ojalá que esa reunión haya servido y que sea un punto de inflexión, por lo menos para lo que le queda al equipo, que es la Copa Paraguay, la pueda jugar de la mejor manera y darle una alegría a la gente.
4: Muchísimas gracias, Mario, por tu tiempo. Valoramos muchísimo, Mariana, de verdad. Gracias, Mario, gracias.
20: Un abrazo, Arturo, un abrazo grande.
4: Gracias, Mario Grana. ¿Cómo te va, ingeniero Bettengil?
0: Suplente.
4: Ingeniero. Yo le corté a Mario atrás. ¿Qué es lo que esto es? Ingeniero Bettengil, ¿cómo anda?
0: Me llamaste, Arturo, estaba en comisión de...
4: No, está bien.
0: ...que hay comercio ahí en el Senado, pero ahora terminé.
4: Estamos al aire.
0: ¿De qué están hablando?
4: Con Mario Grana hablamos, Mario, y decía Grana, Mario Grana, le falta alma al equipo del Cerro.
0: Cerro. Le falta mística. Hace rato que le falta mística. No en esta directiva, en todas están. Anteriores también le faltó, menos esta que salimos campeones bien. Pero desarmaron pues ese equipo.
4: Ahora hay reunión, jugadores. ¿Qué sensación te da Luis Bettengil? Ayer gritó que se vayan todos, que no quede ninguno. Como es presidente de Cerro, no sé mucho, hablamos del tema. Hay un impacto doloroso, emotivo y muy fuerte en el hincha de Cerro.
0: Y sí, el error principal fue haber desarmado el equipo campeón, ¿verdad? Y al desarmar ese equipo campeón, tenés que hacer un nuevo equipo, ¿verdad? El equipo que salió campeón, no digo que no había que fortalecerlo en algunos de los casos y sacar la gente que ya no juega, ¿verdad? Porque tiene mucha gente que no juega de hace 2 años, ¿verdad? Entonces, no es que no juega este semestre, ¿no? Ahí yo creo que eso hay que eliminar, ¿verdad? Son costos al pedo y la gente empieza a ver que gana igual que vos tenés que romperte y no, el otro no juega y gana igual. Entonces el mal ejemplo tenés que eliminar, no es bueno el mal ejemplo. ¿Qué te parece si vos te entras en fútbol a lo grande y vos te vas todos los días, a hablar 2-3 horas por día y hay uno que se enferma, no viene, vos vas a decir, si me la puta y gana igual que yo, cobra todo su sueldo, pues yo, pea, qué boludo soy yo, ¿verdad?
4: Y en esto, ¿qué incidencia puede tener el técnico en saber quién sí y quién no? No pregunta el técnico, no tiene asesores, Gustavo Costas.
0: Yo creo que él tiene el conocimiento suficiente para saber quién sí.
4: ¿Y por cómo juega tan mal, Luis? Juega mal Cerro, horrible.
0: Horrible, no jugó nada ayer.
4: ¿Y después cómo? ¿No tiene líder, no tiene un jugador que le diga, pará, juguemos? ¿Cómo es?
0: Y la verdad que no conozco la interna, ¿verdad? Ese es el problema. No estoy adentro, no sé nada de lo que pasa. Y no te podría decir que le falta, que le sobra. Evidentemente no tiene, ¿verdad? Porque es cierto que ayer nos metieron un gol a los 7 minutos y, bueno, Un gol, entró, te entró un gol, el gol te entra nomás, no hay nadie es culpable, no es el esquema, no es nada, porque después durante 80 y pico minutos no entró más ni un gol, ¿verdad? Pero digo nomás, ese gol entró, pero después de ese gol, en situaciones mucho más claras, por lo menos 10 goles, Ramos. Entonces, si vos no metes nunca el gol, vas a perder los partidos, no hay nada que hacer. Pero claro, en el área chica y tiramos arriba y tiramos afuera y erramos, cada vez vamos afuera, o sea, es difícil ganar, ¿verdad? Yo no digo que lo hagan a propósito, en ningún momento.
4: ¿Vos te viste a la cancha ayer?
0: No, yo por televisión vi.
4: ¿Y si te viene a la cancha, te bajaba a vestuario y qué le diría a los muchachos? Bien popular, te va, te baja, le decís lo que yo veo.
0: No. Cuando no sos de la directiva, pues no podés entrar al vestuario.
4: ¿Pero querés entrar al vestuario?
0: No, normalmente no. La directiva tiene que tener su espacio, ¿verdad?
4: ¿Y qué tiene que hacer la directiva hoy?
0: Y no sé.
4: ¿Vos le viste a Cerro jugar tan mal como el último tiempo ahora? ¿Pensaste que iba a llegar a esta calamidad?
0: Y no sé si llega a la calamidad. Lo que tiene es mucha gente que nos juega, Arturo, y eso

0: 12, 13, seleccionado 15, puta. Nunca en mi vida, bueno, nunca lo tuve tantos jugadores, nunca pasé de 25. Ahora hay 40, entonces evidente que hay 12, 13, 15 seleccionados que no se curan nunca.
1: ¿Y por qué no se curan? No,
0: y porque cobran igual el sueldo. La ley del menor esfuerzo.
1: Para Luis Petequil hay ley, hay uno que sí, otro que no, o todos ya están contagiados.
0: Y ese es peor que el COVID, ese.
1: Que el COVID. Porque si vos jugás mal, y yo soy tu compañero, te voy a decir, ¿qué es lo que te pasa?
0: Y la verdad es que así suele ser, ¿verdad? O sea, ellos tienen tema. Lo que pasa es que también hay un... Nosotros teníamos un tema de premios que era importante, porque ganaban poco, pero ahora ganan tanta plata que el premio, yo te digo, yo te daba $1,000 por partido ganado. Antes yo decía eso y me hacían una estatua ahí, pero su sueldo eran de 3.000, 4.000.
1: Pero vos decías en Cerro, cuando iba a incubador incorporar, y vos no tenías para la inversión institucionalmente hablando, vos decías, voy a comprar retazo.
0: Y lo que sobran, así nomás te...
1: Pero decía vos, voy a comprar retazo, no decía Cerro.
0: Y lógico que eso es lo que hacía. Yo esperaba que se queden todos los que ya serían transferidos, se transferían todos. Y cuando faltan 2 o 3 días para cerrar el libro de pase, viene todo lo que no pudieron contratar por A, B, Z. Pidió mucho, el otro ya se le contrató. Ya esto. Entonces vos comprabas, yo le llamaba saldo y retazo, pero...
1: Sí, saldo y retazo, me acuerdo.
0: Entonces yo le llamaba eso porque son los que quedan ya sin contratar, ¿verdad? Y el empresario que ya no pudo lo colgar en un lado viene y te dice, bueno, me allano a tus exigencias y vamos a hacerle el contrato por un año, por lo que sea, ¿verdad?
1: Bueno, ¿y qué cargo de responsabilidad tiene Costas?
0: Y Costas no puede tener mucho cargo, él hereda, pues. Siempre que un técnico hereda un plantel, no le puedes culpar tanto, pues te va a decir, pues, que tengo este problema, ¿verdad?
1: Y vos, entonces, cuando ve el partido por televisión, y decís, ¿por qué se juega tan mal? Que decís para vos mismo.
0: Para mí no jugó mal. Porque
1: perdón. Si ya no jugó mal, ya tu opinión se respeta.
0: No, es mi opinión, porque si vos jugás mal, Arturo, no creás una sola opción de gol. Y ayer creamos, pero un montón de opciones de gol y erramos en el área chica.
1: En el primer tiempo. Pero el partido tiene un primero y segundo tiempo.
0: Bueno, pero el primer tiempo podíamos haber... Si nosotros metíamos un gol, cambiaba la historia del partido.
1: Está bien,
0: también.
1: Está bien, se respeta.
0: Pero no metimos el gol. Y era... Había forma de...
1: Pero esa hinchada que ayer pidió, hizo gritos y todo, más, no contabiliza un tiempo bien y otro tiempo mal. Es hinchada, ellos quieren de otra manera.
0: No, pero ellos tienen su... Yo estoy hablando como dirigente, no como hincha, ¿verdad? El hincha quiere ganar.
1: Sí.
0: Yo voy a tener un equipo que es un equipazo en los papeles y bueno, y tendría que ganar, ¿verdad? Entonces, ese nomás es, por eso el hincha tiene su razón, ¿verdad?
1: Está bien. También Luis Petequil, el presidente de Cerro, ¿la derrota o es victoria de Sole? ¿O es derrota de Camilo?
0: No, es evidentemente una victoria. En los papeles previos, guardó bien sus cartas y jugó bien su partido, ¿verdad? Entonces jugó bien su partido, no se vendieron sus mesarios, como normalmente ocurriría, digamos, y estuvo realmente fue una sorpresa para nosotros, porque pensábamos que, como decían todas las estadísticas y las encuestas, también encuestas que no sabes, son encuestadoras de prestigio, y me asombra que le hayan errado tan grande, ¿verdad? Luis, pues, supuestamente ganaba Camilo con mucha diferencia.
1: Luis, vos, presidente, candidato a la presidencia de Cerro, ya te anunciaste. ¿Cuándo comienza tu gran campaña? ¿Qué va a hacer? Disculpame. Con presidente de Paraguay. Olvídate.
0: Electo.
1: ¿Cuándo va a ser?
0: Y no sé, ahora tenemos el panorama, ¿verdad? Ahora se va a...

0: mejorar el panorama, sobre todo en la parte oficial.
1: Sí.
0: Del oficialismo, ¿verdad? Mm. Que yo creo que ahí van a haber dos facciones y bueno, y hay que ver cómo se comporta eso. La disidencia siempre va a estar ahí, esperando, mirando. ¿Cómo se barajan las cartas ahora?
1: Hay que esperar. Luis, discúlpame, mezclé lo político al final, lo deportivo al comienzo. Gracias por tu tiempo. Cerrando la charla, ¿qué decís sobre el final de Cerro Porteño?
0: Y bueno, digo que hay que tomar decisiones, que sí, hay que tomar decisiones, ¿verdad? Porque la historia de no tomar las decisiones es que duelan, y yo digo que lo que te dije, ¿verdad? Ahí, la ley del menor esfuerzo siempre va a primar, ¿verdad? Eso es inherente al ser humano. Entonces, si todos cobramos el mismo salario y el que no hace nada también, la tendencia va a ser que todos no hagan nada, ¿verdad?
1: Bueno, deja la reflexión sobre el final. Gracias, Luis, muy amable, gracias.
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0: 23 grados, cálido el ambiente, 37% la probabilidad de precipitaciones, 79% la humedad, el viento a 10 kilómetros en la hora. Así estamos en este día martes, donde las propuestas, la buena música, la información, el entretenimiento, la compañía de siempre está para todos ustedes.
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Aquí estamos compartiendo con ustedes segunda media hora de programa, 11 minutos de las 14 horas, 23 grados de temperatura. Ahí estamos. La pregunta es, ¿se repetiría el fenómeno del día sábado? Todo el mundo está conversando, hablando sobre este tema, ¿no? Porque genera también una preocupación lo que pasó en Central, lo que pasó en Asunción. Fue bastante fuerte, justamente observando un poco imágenes, estamos viendo la magnitud de lo que ha causado, ¿no? Aparte de los vehículos, también muchas casas destruidas. Es impresionante lo que se ve, lo que se observa en las imágenes, en los videos. Vamos a ver cómo se va comportando el clima esta semana. 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Aquí estamos compartiendo, ya estamos con el modo móvil millonario. El gran móvil millonario se viene con todo. Edición 2026, ya le voy a contar en el próximo bloque. Vamos a actualizar la lista de empresas que ya están con nosotros. Empresas que ya dijeron sí, empresas que ya están. Y seguimos buscando, seguimos visitando, seguimos llegando hasta todos ustedes. 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

Seguimos con buena música, aquí estamos a 39 minutos ya de las 14 horas. Estamos compartiendo con ustedes esta parte del programa, ya hablando un poco del móvil, del gran móvil millonario que sigue con todo. Una expectativa impresionante la que tenemos en este 2026.

Queremos ir compartiendo ya con ustedes esta gran apuesta que vuelve a ser la 88.3, como lo hace todos los años, y esta vez mejorando los premios. Siempre más grande, siempre tan tradicional y siempre entre nosotros. Y esto que ya está empezando, ya está formando parte de toda la rutina diaria. 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
1: Y así estamos ya compartiendo con ustedes esta alegría tremenda de tener a estas empresas que ya forman parte de nuestro gran móvil millonario. Estamos arrancando. 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saludo para ellos, Curosu y Compañía Sociedad Anónima, Farmacia San Judas Tadeo. Así también con nosotros, Fonoburger, Agroforte SRL, Agrobay, Luis Ciño, Taller de Equipamientos Motorizados en General y Master Pharma. Estas son las empresas que ya tenemos en el Gran Móvil Millonario 2026. Ya arrancamos, ya estamos en modo móvil millonario. El abrazo para todas las empresas. Aquellas que quieran unirse pueden hacerlas a través de nosotros, claro, porque igualmente estamos visitando, estamos saliendo, recorriendo la administración, las compañeras de trabajo, impresionante el trabajo que están haciendo. Así que vení, acércate, tenés que estar con nosotros, porque premiamos a la gente, a los oyentes, a la audiencia, a los grandes seguidores de Radio Progreso y también de las marcas exclusivas que están con nosotros.
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Éxitos programados aquí en la movida de esta tarde. El turno tarde está en el 88.3. Compartimos con ustedes buena secuencia de música. 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Cerrando esta tercera media hora ya del programa, nosotros nos conectamos con ustedes, entregándoles siempre esta cosa sencilla, fácil, de poder estar conectados con ustedes todos los días. Excelentes propuestas, modo móvil millonario. 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En honor y por don Lucio Campos, todos al ataque tropical. Vamos, vamos, vamos. Tenemos que estar presentes. Artistas, grupos, cantantes, músicos, DJs, animadores, locutores. Una gran variedad de comidas para disfrutar. Gente amiga, gente que está en los medios, gente que está en este rubro, amigos solidarios también, un montón de cosas increíbles que vamos a estar pasando para poder entregar y devolver algo a lo que ha hecho también don Lucio Campos en toda su carrera profesional y como ser humano. Excelentísimo. Vamos con todo. Otra media hora más cerrada. Ya en instantes venimos para los últimos 30 minutos de programa.

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Éxitos programados, vamos a seguir activando 7 minutos ya de las 15 horas. Esta cuarta media hora de programa, nosotros que nos vamos posicionando ya con éxitos. Como siempre, todo lo mejor está en la 88.3, brindándole siempre la mejor compañía de todas. Por eso estamos ya conectados. ¿Hasta cuándo vas a estar esperando colectivo con este calorazo, con este ambiente? 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Estamos compartiendo ya prácticamente 10 minutos de las 15. A proteger tejados y vehículos, se viene otro evento climático con granizada similar al sábado. Dice el titular, ahora vemos qué regiones toca, qué zonas, qué ciudades, qué departamentos. A tomar medidas para proteger tejados, vehículos, ventanas y puertas de blindex, porque están dadas las condiciones para que se repitan nuevamente tormentas severas con condiciones similares a las del último sábado, incluido la posible caída de granizos de gran tamaño. Así confirmó el director de Meteorología, Eduardo Domingo, en diálogo con medios de prensa. Pidió tener en cuenta señales como la aparición de nubes negras, truenos y descargas eléctricas. Además, recomendó seguir las actualizaciones y alertas oficiales. El más próximo que nos preocupa es de este jueves. Tiene la misma tendencia, el mismo proceso que tuvo el sábado. Es decir, el viernes hizo un calor infernal, la mitad del sábado igual. Se colectó humedad para el viento norte y después aparecen las tormentas, explicó. Este proceso se iniciaría a mitad de semana, es decir, empezaría formándose desde mañana. El miércoles va a ser un calor tremendo. La temperatura se dispara, va a ser viento norte, gran parte del día jueves también, y la segunda mitad vamos a tener las tormentas empezando a formarse del otro lado de nuestra frontera sur, detalló. O sea, tendrá su origen en el lado argentino, posteriormente afectará a nuestro país. El otro lado de Ñeembucú de Misiones, lado argentino, y van a empezar a moverse en el transcurso de la tarde y noche del jueves en el mismo perfil que el sábado, explicó el experto. Añadió que el fenómeno climático va a afectar el territorio barriendo toda la zona oriental y parte del Bajo Chaco. Asimismo mencionó que el Niño está potenciando este tipo de inclemencias, manifestándose con gran intensidad. Además, estos eventos se extenderán hasta el año que viene. Lo que está poniendo energía es el famoso Niño, que va hasta finales del verano de 2027, refirió. Y bueno, vamos a ir viendo qué es lo que pasa. Vamos a ir conviviendo con esto también. Seguimos con ustedes, más música. Estamos entrelazados hasta las 15:30 horas como todos los días.

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Esa es la frase. Disfrutemos cada momento, vivamos intensamente lo que son los momentos, la vida, ¿no? Y nosotros aquí justamente eso, reflexionando y llevándose a ustedes también en la práctica con la radio. Escúchenos, síganos y nosotros hacemos todo lo posible para que ustedes pasen muy bien en nuestra compañía. 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Buena jornada extendida, vamos cerrando nosotros el contenido nuestro. 2 horas 120 minutos, 4 bloques de 30 minutos, 24 grados de temperatura, mayormente nublado, 22% probabilidades de precipitaciones, temperatura alta, la máxima para hoy. Sigan disfrutando con

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Cerramos esta parte. En instantes más, programación. En la 88.3, 24/7 con ustedes.

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11:38 en todo el país. ¿Cómo están? Buenas, buenas, buenas tardes a todos. Qué gusto, qué placer de poder saludarles en este punto horario a través de Radio Progreso FM 88.3, la estación líder de la región sur del departamento de Alto Paraná. 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Las diferentes empresas que forman parte, ya por supuesto hoy vamos a dar la bienvenida a todas las empresas que van formando parte ya del móvil millonario, grandioso móvil millonario de Radio Progreso. El 88.3. En este punto horario arrancamos con toda la fuerza del mundo de este martes, hoy 6 de octubre del 2026. Nuestra propuesta de la radio de todos los días de 15:30 a 17. Luego del programón del compañero Darío Delgado, nosotros estamos ya para llevar adelante esta propuesta de la radio. Qué gusto, qué placer, como siempre, con un clima bastante agradable a estas horas aquí por la ciudad, por la región. Hoy nuevamente tuvimos algunas que otras lluvias por acá. Tiende a seguir esta semana, es lo que meteorología obviamente venía indicando. Nosotros también veníamos hablando de esto, que probablemente va a seguir las precipitaciones aquí por la ciudad de Santa Rita y por la región, inclusive así como indicaba meteorología. 26 grados actual marca de temperatura, la sensación térmica de 27. Y veremos qué nos depara después el resto de la semana, en esta segunda semana completa del mes de octubre, con todo ya en lo que refiere a este 2026. Bueno, pasaron las elecciones. Hoy ya se están entregando todo lo que hace referencia también a la oficialización por parte del Tribunal Superior de Justicia Electoral. Tantas cosas por decir, tantas cosas para hablar acá en nuestra programación. Así que estés con nosotros, quédate hasta las 17, te acompañamos en la mejor estación de radio, en la 883, la más potente del interior del país. Bienvenidos todos, buenas tardes.

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49 minutos de las 15 en todo el país. La tarde de Progreso, la previa del móvil millonario de la 88.3 Radio Progreso FM. Saludando a todos quienes una u otra forma nos sintonizan en este punto horario, como siempre con nuestra propuesta de la radio, con toda la magia de la buena música, las principales novedades e informaciones que siempre compartimos contigo en la tarde de Progreso. 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Nos acompañan esta tarde, 52 minutos de la hora 10 y la hora 15. 15 con 52 minutos en el país. Vamos a hablar en un momento. Paraguay apunta a alcanzar 40 millones de toneladas de granos para el 2040. Vamos a hablar un poco también de política. En este punto horario, los candidatos que fueron electas, las autoridades que fueron electas en el departamento de Alto Paraná. En Asunción ganó Solé Núñez, en Ciudad del Este ganó de vuelta Dani Mujica. Bueno, y vamos a ver qué nos lleva adelante también con relación a otros puntos importantes. Hoy se realiza entonces la entrega de oficialización de las autoridades electas por parte del Tribunal Superior, Tribunal de Justicia Electoral. 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El dólar está a 5.740 a la compra, 5.860 a la venta. El real 1.110 a la compra, 1.190 a la venta. El peso argentino 3.50 a compra, 3.90 a venta. El euro 6.490 a la compra, 6.940 a la venta. La tabla cambiaria según Santa Rita Cambios, Sociedad Anónima. 53 de las 15 en el país. 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

6:13 en todo el país. Aquí escuchamos a Anuel junto a Zion, Hipócrita. Tarde de progreso, la previa del móvil millonario de la 88.3. Con todo. Móvil millonario de Radio Progreso, gente, prepárense, todo lo que se viene va a ser espectacular. La preparación, las empresas que van formando parte con nosotros del tradicional móvil millonario de la 88.3. 26 ediciones donde nos preparamos nosotros para lo que va a ser desde el 19. Desde el 19 va a ser lunes, ¿verdad? 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

Vamos que vamos. 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
1: 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Desde 1996, obviamente, con toda la gente, el móvil. El millonario 2026. 16:23 en el país. Aquí estamos en la tarde de la movida musical, siempre a través de Progreso 883 hasta las 17 horas.

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45 minutos de las 16 en todo el país. Ya estamos en el penúltimo bloque. ¡Ay, corazón, Cali el Dandy! La tarde de Progreso en la 88.3. Ya prácticamente cerrando nuestro programa de vuelta en esta.

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Como cada año con nosotros. Bueno, tenemos una pausita musical más. Uno, dos, tres mitas más y ya venimos para despedir el programa en esta tarde de la 88.3, previa al móvil millonario de Radio Progreso. Ya venimos.

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0: 53 de las 54 horas de las 16 en todo el país. Ya estamos cerrando nuestro espacio, nuestro programa en esta tarde. La pasamos súper bien hoy. Agradeciendo a toda la audiencia por la preferencia. Ya nos estamos, en este caso, poniendo a tono lo que hace referencia al móvil millonario, saludando a todas las empresas que forman parte de este año de la edición número 26 del tradicional móvil millonario de Progreso FM. De a poquito estamos obviamente llegando a esa instancia, así que un gustazo siempre de poder compartir con todas esas empresas que forman parte del tradicional móvil millonario de Radio Progreso. Nos vamos, gracias por la sintonía, que Dios les bendiga a todos, feliz el resto de la jornada, en instantes la mejor música del Brasil, después Ramón Gómez con su espacio de la noche y tu música. De nuestra parte, mañana a las 3:30, 15:30, estamos de regreso en la previa del móvil millonario de Progreso FM. Será hasta entonces, muchas gracias.
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0: Muy buenas noches. ¿Qué tal, amigo? ¿Cómo están? Iniciamos nuestra propuesta musical como todos los días. Ya estamos en este día muy importante, por cierto, en fecha 6 de octubre, 2026, son las 19:10 en la República del Paraguay. ¿Cómo están, mis amigos? Llegamos junto a ustedes a través de la 88.3 Radio Progreso FM. Y esta nuestra propuesta de todos los días, de lunes a viernes, La Noche y tu Música. Buenas canciones, buenos éxitos, como esto que estamos escuchando de Amaury Gutiérrez, Tenerte a Ti. Bueno, una jornada excelente, por de pronto gris, en fin, una jornada que hemos pasado de la mejor manera. Temperatura súper agradable a estas horas, 22 grados, una sensación térmica de igual manera. La humedad relativa del ambiente es un tanto alta, eso sí, 70%. Probabilidades de lluvia para mañana 7 de octubre, sí. Hay probabilidades de lluvia, 60%, pero mínima, tan solo de 2 milímetros. 30% sería la máxima mañana, 19 la mínima. Ya para el jueves tendremos nuevamente lluvia, 80%, un poco más fuerte, por lo que está manifestando la Dirección de Meteorología. Para el día jueves, 80%, 10 milímetros de lluvia para el día jueves. 28 la máxima, 21 la mínima. También para el viernes, 90% de probabilidades de lluvia. Para el viernes 9 de octubre, 28 la máxima, 21 la mínima. Lluvia que pronostica para el viernes casi llega a los 19 milímetros. También para el sábado y domingo hay pronóstico de lluvia. O sea que de lo que resta a la semana y fin de semana, a prepararse, ¿eh? Vamos a tener lluvias por esta parte del país. Bienvenidos sean todos en esta edición número 2 en la semana. Bueno, muchas noticias, muchas informaciones van apareciendo en los diferentes estamentos informativos, tanto digitales, redes sociales, en fin, la noticia que se va generando de minuto a minuto, y nosotros aquí de la 88 vamos a hacernos eco de cada una de ellas, la más importante, para compartir con la audiencia a estas horas de la noche. De las 19, bienvenidos sean todos, edición número 12 en la semana, aquí en La Noche y tu Música.
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música junto a Maya Montero, palabras. Escuchás aquí en 88, La Noche y tu música. Han pasado 18 minutos de las 19 en Paraguay. Bien, la Dirección de Meteorología emitió un informe especial advirtiendo la elevada probabilidad de lluvias y tormentas por 4 días seguidos. El meteorológico se hizo hoy por la mañana a las 9:30, donde advirtió que las condiciones inestables afectarán principalmente zonas de la región oriental. En este caso, corresponde a nosotros. Asimismo, detalló que las lluvias con tormentas se desarrollarían desde este martes por la noche hasta el día viernes. Las precipitaciones acumuladas rondarían entre 50 y 100 milímetros en el norte de la región oriental y en el este Chaco. No obstante, el valor aumentaría en gran parte del sureste a 100 a 150 milímetros. Imagínense usted, ¿eh? Muchísima lluvia se está produciendo.

0: pronosticando entonces a través de la Dirección de Meteorología. Por último, dice, ¿volverían los enormes granizos? Es la pregunta que se hace en la gente. Y justamente el director de Meteorología, Eduardo Mingo, manifestó ayer lunes a Radio Monumental que entre la tarde-noche de este jueves se podrán intensificar las tormentas con caídas de enormes granizos. Sigue entonces esta información, nosotros hacemos eco desde la radio para que se vayan preparando, que muchas veces esto aparece en los informes digitales y la gente no escucha, entonces nosotros hacemos un poco de eco para transmitirles lo que dice la Dirección General de Meteorología para que vayan cuidando en detalles estos días lluviosos que tendremos hasta el viernes. 20 minutos de las 19 en Paraguay, aquí estamos en La Noche y Tu Música.
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Robbie Williams junto a Nicole Kidman. Excelente éxito, escuchamos Romántico. Nos ponemos los primeros 60 minutos aquí en La Noche y Tu Música. Bueno, Paraguay fue el gran bastión de Flavio Bolsonaro en las elecciones del Brasil. En las localidades fronterizas de Paraguay y del interior del país, el candidato del Partido Liberal Flavio Bolsonaro superó el 90% de las preferencias de los electores brasileños, relegando a Luis Inácio Lula da Silva a un lejano segundo lugar. Las elecciones presidenciales del Brasil de este año mostraron un escenario de alta polarización que definió el paso al balotaje entre el mandatario Lula da Silva y el senador Flavio Bolsonaro. En medio de esta disputa contienda, el electorado brasileño residente en Paraguay jugó un rol clave al otorgar una victoria aplastante al candidato del Partido Liberal del PL, en este caso, Bolsonaro.

Bueno, estábamos chequeando un poco sobre este tema, así que cubren los seguros de vehículos en caso de temporales, cosa que ocurrió justamente en la capital del país estos días. Y nuevamente vamos a tener el día jueves, viernes, fuertes temporales en todo el país y probablemente mucha caída de granizo en algunos sectores. Dice la información, la Asociación de Aseguradoras calificó el evento como catastrófico y sin precedentes por la cantidad de vehículos dañados. Piden paciencia para que el sistema pueda recuperarse porque fue colapsado. De esta manera, hay ciudades aledañas, por ejemplo, Asunción, que el pasado sábado señaló que la cantidad de cuantías de los bienes dañados en un periodo tan breve, especialmente de vehículos, no tienen precedentes para el mercado asegurador paraguayo. A través de este comunicado, el gremio de aseguradoras pidió comprensión y paciencia a los asegurados afectados debido a la magnitud del evento. Señaló que cada caso será atendido con la debida diligencia. De esta manera, entonces, temporal que te cubre el seguro del auto y que no, y cómo reclamar. Aquí encontré un tema habitualmente escuchamos en forma muy romántica y esta vez junto a Walter Alejandro. And if we go someplace to dance, I know that there's a chance you won't be leaving with me. La música corresponde a Juan Gabriel, que fue grabado en el año 1981. Esta vez en la versión de Walter Alejandro. Vamos a escuchar cómo sale He venido a pedirte perdón.

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1: Ahí está, bastante rítmico. Esto escuchamos junto a la versión de Walter Alejandro.
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1: He venido a pedirte perdón.
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1: Un clásico de 1981, ¿eh? Una versión excelente.
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1: Estamos reproduciendo aquí en la 88.3 en la noche y tu música. Canciones más éxitos hasta las 21.
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1: Buenos éxitos, buenas canciones. En esta parte estamos en la noche y tu música. 20:07 en Paraguay. Seguimos avanzando hasta las 21 horas. Bueno, Cesarito agradece el respaldo de La Torre y asegura que diputados y gobernadores tienen más votos. Cesarito Sosa agradeció a La Torre y adelantó que también lo apoyará si es electo como compañero de fórmula de Pedro Aliana. Señaló que los diputados y gobernadores son los que tienen más votos. Raúl La Torre es un gran compañero, si le eligen a él también vamos a acompañar. Los dos gremios más fuertes, gobernadores y diputados, son los que más tienen voto. El titular de la Cámara Baja reafirmó en rueda de prensa, antes de la sesión ordinaria, que respaldará a Sosa si es electo por Aliana para ser su candidato a vicepresidente. Cesarito pidió también, perdió en este caso en un distrito en Villarrica, pero luego ganó en absolutamente la mayoría de los distritos. Por ello que Sosa es electo por Aliana, su dupla va a tener todo mi apoyo, expresó La Torre.

El diputado disidente Roberto González sostuvo que el candidato cartista Camilo Pérez no fue elegido por las bases, sino que fue producto de la imposición, por lo que criticó que haya hablado de traición para justificar su derrota en Asunción. Por su parte, Daniel Centurión pidió a los líderes que dejen de dedicarse solo a hacer fortuna. Avanzamos con más canciones, más éxitos. Son las 20:09 en Paraguay.

0: Así estamos con los éxitos, con las canciones en la noche. Y tu música, son las 20 con 15 minutos. Caso Eusebio Ayala, tres detenidos se abstienen de declarar para carecer justamente, por carecer en este caso, de abogados. Tres de los detenidos por el ataque a balazos contra Rebeca Martínez y otra mujer en Eusebio Ayala, departamento de Cordillera, se abstuvieron en presentar declaración indagatorias este martes. La fiscal Norma Salinas, quien lleva adelante la investigación del asesinato de Rebeca Martínez, Ari Calle, y el intento de homicidio de su amiga, ocurrió el 28 de septiembre pasado en Eusebio Ayala, brindó detalles de la situación. En conversación con una radioemisora de la capital, mencionó que los tres detenidos no prestaron declaración indagatoria. Afirmó que todos los presuntos involucrados en el crimen ya están detenidos y se tiene firme la hipótesis de que el ataque contra las dos mujeres fue debido a una gresca en una fiesta bailable. Entre uno de los detenidos, la expareja de Rebeca Martínez, identificado como Aníbal Javier Juanes. En el ámbito político, el oficialismo inició una guerra de acusaciones tras derrota en Capital. Traidores, el propio Camilo Pérez habló de traición en sus propias filas. Lastimosamente hubo una tremenda traición de parte de algunos concejales, pero es parte de la política, expresó Camilo Pérez tras admitir su derrota ante Soledad Núñez por la comuna capitalina.
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0: 20 con 18 minutos en Paraguay. Más canciones, más éxitos románticos a estas horas.

éxito junto a Mecano, Cruz de Navaja, 22 de las 20 en Paraguay. Estamos viendo esta información y sería para mañana, el 7 de octubre. Dice Pedro Aliana, será orador en Israel durante el acto del aniversario 7 de octubre. El vicepresidente de la República, Pedro Aliana, participará este miércoles en Israel de una ceremonia conmemorativa para el tercer aniversario del 7 de octubre organizada por el Ministerio de Relaciones Exteriores de ese país. Aliana, quien se encuentra de visita en Israel, será uno de los oradores del acto junto al ministro de Exteriores israelí Gideon Sar y el rabino Yadwat Kaplum, enviados especiales de la administración de Estados Unidos para el monitoreo y lucha contra el antisemitismo. La ceremonia contará con la participación de embajadores y jefe de misiones extranjeras acreditados en Israel y buscará preservar la memoria de los acontecimientos del 7 de octubre y presentar testimonios de víctimas, familiares y sobrevivientes.

Bueno, la defensa de Hugo Javier, el ex gobernador del departamento central, dice su representación legal, Hugo Javier González, formalizó el pedido tras su intervención en el hospital de Itagua, donde la fiscalía prestó su conformidad y el juzgado ordenó también conformación de una junta médica para evaluar su estado de salud. La defensa técnica del ex gobernador pidió que se le otorgue la prisión domiciliaria y este pedido se fundamenta en el delicado estado de salud del procesado, quien no se encontraría en plenitud de sus facultades físicas ni cognitivas.

0: 21 grados la actual temperatura en la capital del progreso. Avanzamos en la noche y tu música. 25 minutos han pasado de las 20 en Paraguay.
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Así escuchamos a Emmanuel, la chica de humo. 20 con 30 minutos en Paraguay. Tenemos también aquí esta información donde la misión de expertos electorales de la Organización de Estados Americanos, liderado por ex vicecanciller de Uruguay, Nicolás Albertoni, su informe en que realiza un reconocimiento internacional tras las elecciones municipales 2026, de acuerdo al documento, la OEA destaca la transparencia del proceso en Paraguay, pero señala tareas pendientes en tecnología y financiamientos. Antes de la pausa, tenemos más canciones, más éxitos, esta vez llegando Carlos Baute.

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